0: Sí.
1: Después de mamá y uno ya no usa tacos, se hace moños, ojalá polerón, ojalá buzo.
0: Sí, sí, es que lo que pasa es que uno con niños necesita cierta agilidad también.
1: Sí, claro.
0: Imagínese, sale corriendo y con taco eso finito, ¿cómo se llama?
1: Cierto, taco
0: aguja.
1: Sí, pero hay mujeres que lo hacen, y yo la admiro mucho. Así que si usted, hermana, es una de esas, yo de verdad que la admiro. Yo no sé cómo sí. Lo pueden lograr.
0: Sí, oiga, y a propósito de que estamos hablando de longevidades. No, yeah. No. ¿Se acuerda que anoche estuvimos haciendo un análisis de las canciones de los 80, de los 90?
1: Ah, sí.
0: Anoche fue, ¿no? Sí, estuvimos sí. Viendo ahí un DJ que era haciendo unos mix.
1: Se da cuenta, en vez de decir anoche estaba morando,
0: no sé. Yo oro toda la noche, no sé ustedes.
1: Los hermanos Montano van a decir. Los hermanos Montano de Radio Impacto, chico.
0: No, pues yo oro toda la noche. Cuando te duermes, tomo mi cuerpo. Tomo mi cuerpo y floto por toda la casa.
1: Ah, porque claro.
0: La presencia de él, no tanto, pero.
1: La santidad le sale por sus poros.
0: Claro. Me sale una cosa como brillante que arriba así de claro. La cabeza. No sé qué será. No, pero estuvimos analizando, ¿se acuerdan las letras de las canciones, ¿se acuerdan?
1: Sí.
0: Y pucha, que da pena escuchar música ahora. ¿Cierto?
1: Las letras,
0: po.
1: No, letras lindas.
0: Letras muy bonitas.
1: Románticas.
0: Y me surgió una duda. Si yo nací en 1996. Y usted nació un par de años antes. ¿Por qué nos gusta la música de los 70 y de los 80 cuando yo todavía no era ni siquiera nada?
1: Cierto.
0: Esa es la. No sé si les pasará también.
1: A ver si los papás que están escuchando nos pueden explicar esta situación. ¿Por qué uno conoce esa música si todavía ni nació?
0: De hecho, si nos ponemos más acorde con el lugar donde estamos. Nos vamos a la era de Marco Witt, de Jesús Adrián Romero, Danilo Montero, ¿cierto?
1: Sí,
0: ¿por qué no sabemos esas canciones? Yo hablo por gente de mi edad, un poquito mayores pueden ser. ¿Por qué no sabemos esas canciones si ellos fueron como del 2005 más o menos? ¿O estoy equivocado? Esa es como la época fuerte. ¿Por qué no sé esas canciones si el 2005 yo tenía como 10 años? No sabía por dónde a la micro todavía, pues no. Nada. No sé si les pasará todo el mismo efecto que me pasa a mí.
1: Es muy extraño.
0: Sí.
1: A lo mejor los papás escuchaban todo el tiempo las canciones y uno se le quedó. O muchas veces canciones que estaban en las novelas. Antes se veía mucha novela en las casas.
0: Sí.
1: Y salían las canciones ahí al inicio o al término de la novela y uno se la aprendía.
0: Sí.
1: Pero
0: sí,
1: imagínense cómo es el cerebro que se acuerda. Uno a lo mejor tenía quizás, no sé, menos de 5 años y se acuerda igual de las canciones. Entonces, qué importante también es lo que escuchamos en nuestro hogar cuando hay peques.
0: Sí.
1: Cuando hay niños. Porque lo podemos ver en uno mismo, que se acuerda de las canciones desde ese entonces. Imagínense los peques que están ahí chiquititos escuchando también cuando sean adultos. Depende de hoy. Imagínense los papás de ahora jóvenes que escuchan Bad Bunny.
0: Sí.
1: Y sus hijos cuando tengan nuestra edad y quieran cantar.
0: Sí. Sí, verdad. Yo tengo recuerdos de la infancia de que mi papá me educaba ahí algún par de horas viendo películas educativas que a la larga igual me sirvieron, porque yo Rocky de la 1 a la 4 me la sé, pero Terminator, todo ese tipo de películas donde salía el jovencito, ¿se acuerdan? Papás le decían el jovencito.
1: No me acuerdo, en mi casa éramos malos para ver películas, hasta el día de hoy.
0: Sí,
1: siempre
0: sí,
1: estaba la tele prendida y la novela, cosa ahí, pero no éramos de quedarnos ahí mirando tele.
0: Claro.
1: A lo más en la 11.
0: Claro.
1: Pero películas, no, hasta el día de hoy.
0: Sí. Sí. Bueno, hay diferentes tiempos. Está leyendo lo mismo que se está riendo.
1: Sí, el hermano Álvaro que escribió como pistola marciana. Pero que verdad uno queda así como pistola marciano. Uno diría,
0: no.
1: Pero ¿cómo pistola marciano? Y que la pistola de los marcianos tienen harto ondas, harto rollitos.
0: Sí. No.
1: Así mismo.
0: No sé, yo tengo el placer de cada día ver y despertar y ver a Yayita.
1: ¿Cómo se llama la suegra? Ay, se me olvidó. A ver, los hermanos que están ahí, que están ingeniosos. ¿Cómo que se llama la suegra de la Yayita?
0: No me acuerdo.
1: Doña Tremebunda, ahí está. No. De despertar y ver a Doña Tremebunda.
0: No. No, ante los ojos indicados, claro. Cada uno. Claro.
1: Ante oiga, menos mal que cambió la música y ya me sentía entre Perú y Bolivia. Estaba como ahí.
0: Estaba rara la cueca, ¿cierto? Es que era una carpeta y se cuecas para el señor, pero no.
1: Eran cuecas bolivianas.
0: Como que entre más avanzada la veía más morenita. Con...
1: Ay, oh, bueno, para funar otra vez.
0: Claro, más morenita, así con no el cocote, como más enterrado, así, cada vez. Oh, la, yeah. Lo demás ilegal. Oh, no.
1: Ya nos van a funar. Ya nos vamos, menos vamos a una canción mejor.
0: No, no, mire, es que me mandaron acá
1: es completamente
0: una.
1: Funable.
0: Me mandaron una. Ah, ya, yeah, dice. Ahí les mando una payita. Dice, por favor, hacer la mención de que envíen sus payas, porque mañana a las 8 vamos a elegir la paya ganadora.
1: Ah, verdad, el concurso y, de nuestra hermana Oriana, ¿cierto?
0: Y van a ser bendecidas con un kilo de longaniza.
1: Ah, ah no.
0: Mire. A ver, aquí quiero mandar una foto y dice, a esta bella familia de fe, yo les digo, Dios es fiel. Y no se cansen de servirle hasta que nos vayamos con él.
1: No, pero tiene que decirla como paya, pues.
0: Que soy desabrido, yo es como no, para contar chistes, pues. Igual, pues no tengo ni un.
1: Tiene que como paya, pues.
0: Como paya. Pucha.
1: ¿Esa es la que envió mi hermana Oriana? Sí.
0: A mí me escribió la. A ver. Aquí dice. Ay. Ay, aquí está.
1: Ayúdame, señor.
0: No, aquí me escribió la gerencia Radio Impacto Chile, dice aquí.
1: ¿Ya?
0: Y dice nuestra hermana Damari, me manda la. No sé qué le habrá mandado. Nuestra hermana Damari me mandó aquí la paya.
1: Ah, sí, nuestra hermana Oriana, porque nuestra hermana Oriana tiene un concurso en su programa. Iba a sortear un kilo de longaniza. Imagínense para este 18. Bueno. Un kilo de longaniza y como anillo al dedo.
0: Claro.
1: Sí, entonces recuerde de subir a Radio Impacto Chile en el WhatsApp. Puede ser en el más 569-7424-6211 o en el chat en vivo también hay su payita para que concurse en por este kilo de longaniza.
0: Está bueno el premio, ¿eh? Sí. Con un kilo de longaniza, ¿cuántos churipanes salen más encima?
1: No, harto. Una familia completa. Tiene para todo en la fiesta.
0: Un kilo de longaniza y creo que salen fácil dos tiritas, hasta tres diría yo, unas tiritas de esas de longaniza.
1: Más, yo creo.
0: ¿Más de usted?
1: Sí, más, yo creo.
0: ¿Y por tirita cuántos churipanes salen?
1: El hermano Álvarez, el antipaya.
0: Soy como el otaquín de las payas yo.
1: El otaquín de las payas. Como zapato gamusa.
0: Oh, gracias.
1: Amada mía.
0: Mire, y aquí dice Damari, dice, más el aporte de panadería Gaspi que se va a poner.
1: Oh. Oh.
0: Mire, esa es parte de la paya, bravo, qué buena paya, ¿cierto? Bien ahí la paya ahí
1: de la hermana Damari.
0: De nuestra hermana Damari. Sí, oh. No, está bueno el premio. Yo voy a buscar ahí el diccionario. Yo he tenido unas payas que me envié hace unos años atrás, ¿se acuerda?
1: Ah, sí. No, pero tiene que hacer una nueva.
0: No, pero es que esa es la base que uno tiene.
1: Para practicar hasta la IA. No, paya sin IA. Los vamos a descubrir al tiro, hermano, porque tenemos acá un programa.
0: Sí,
1: para descubrir la IA.
0: Claro. Sí. No, pero está buena la idea. Así que manden ahí su paya para quienes quieran participar. Un kilo de longaniza. Buen premio en una buena fecha. Así que es una buena instancia ganarse un kilito ahí de longaniza. Ocupe la creatividad.
1: Así es.
0: ChatGPT le va a hacer una buena paña, pero igual es medio fome, no tiene muy buen sentido. Bueno, así que dese su tiempo, busque su lado creativo de su mente y póngale. Hoy mire la paña, mire. Dice aquí: más el aporte panadería Gaspi, que se va a poner con 2 kilos de carne.
1: ¿Cómo? Qué pesado.
0: No rima, pero está buena la paña, igual está.
1: Oiga, ya no se haga el eso.
0: Sí.
1: A ver, ¿cómo era la paya que dijo nuestro hermano?
0: Dice aquí, mire, más el aporte de panadería Gaspi, que se va a poner nosotros 2 kilos de carne, dice.
1: No, pues la hermana Ariana que le envió la paya.
0: ¿Qué quiere que lea la paya?
1: Sí, pues, que la lea con...
0: A esta bella familia.
1: No, pero con voz de paya, pues.
0: No, porque si para eso está Filomeno, ¿no? Eso, yo no soy... No, sí, esa era la y debería ser, en la base del concurso deberían haber sido con audio.
1: Verdad.
0: Sí, pues tenían que haber sido ahí más. Exacto.
1: Porque una
0: más
1: cosa
0: exigencia,
1: es que la paya...
0: si son 2 kilos de, sí, de carne y más longaniza.
1: La paya, claro, para ver si la gracia del payador.
0: Sí,
1: para
0: pues,
1: evaluar
0: cierto.
1: Ambas cosas.
0: Sí, pues. Más, imagínense más el premio de Panadería Gaspi, un sachet de ketchup. Qué mejor. Claro. Para el choripán. Y sí, ¿qué más? ¿Cierto? ¿Quién da más? ¿Quién da más?
1: Así es. Yo tengo una aquí, mira, está. No, sí, mi ChatGPT refome.
0: A ver, cuéntale, cuéntale.
1: ¿Le pongo cueca? ¿Le pongo una cueca? Sí, porque si no, no.
0: Ya, espéreme, no. Yo soy un balazo aquí para la cueca. Está medio oxidado aquí.
1: Oye, ¿algún hermano que tenga W40 para la espalda de nuestro hermano Héctor?
0: No, sí, el teclado que sonó.
1: Está entre la espalda y la rodilla. ¿Cuál de los dos le suena más?
0: A ver.
1: Ay. No, ay, aquí tengo que estar muy fome. Esta paya me van a funar.
0: Ya.
1: Pero le voy a tratar de poner talento, ven. Hoy es difícil tener gracia.
0: ¿Cierto?
1: Es que está muy lenta.
0: Chuta, ya, a ver. Tampoco.
1: Ya, no sé, nada más ya. Dice, aro, aro, aro, al mirar nuestra bandera y este suelo tan bendito, le doy gracias a mi Dios desde el fondo de mi grito. ¡Viva Chile, viva el Señor! Dame un aplauso. ¡Qué envidioso! ¡Oh, era el infierno, hermano, por la envidia que me tiene!
0: Era la canción de la mala, entonces, ¿no?
1: Le dije que era muy lenta la canción para mi paya. No me gané. ¿Qué dice el hermano Ariana? No me gané el kilo de longaniza, definitivamente.
0: Llevo bebiendo un kilo de longaniza por su. ¿Qué? Ya, era la canción, ahora sí.
1: Quedé bebiendo el kilo de longaniza.
0: A ver, dele de nuevo con la paya. Yo creo que ahí sí va.
1: Aro, aro, aro. Pensaba comprar un loro que hablara con elocuencia, pero mejor leo la Biblia y gano la vida entera. ¿No?
0: No, esa está buena. Pero la música la mala.
1: Otra. Aro, aro, aro. En la banca de la iglesia me quedé un rato dormido y el hermano que pasaba creyó que estaba ungido.
0: Eso, No, sí.
1: Eso me pasa siempre.
0: Sí, pues, era la canción ahí. La
1: canción era la sin gracia.
0: Sí, pues.
1: A ver, aquí tenemos nuestro hermano José Luis. Tiene una paya, ¿no? A ver.
0: Oiga.
1: Dice, nuestro hermano José Luis dice: hola, dice, bendiciones. Brindo por la chicha, brindo por la empanada, brindo por la panadería Gaspi que se pone con la empanada.
0: Oh, yo pensé que le pone brindo por panadería Gaspi que no pone nadie. No, sé.
1: Oh, que no pone
0: nada. No, pero todavía no llegamos al 18, con calma, ¿no?
1: Saludos a todos, dice nuestro hermano José Luis. Saludos a nuestro hermano José Luis, que está ahí en sintonía también participando. Oiga, hermano José Luis, si no alcanzó a escuchar, envíe su paya porque están participando por 1 kilo de longaniza.
0: Sí,
1: la
0: sí,
1: mejor
0: ya,
1: paya.
0: Ya tiene una ahí. Ya,
1: sí.
0: Ya la,
1: ahora
0: ya.
1: Sí, envía el audio al WhatsApp, tiene más puntaje, dijo la hermana Ariana.
0: Sí, de hecho, aquí la gerencia que me está escribiendo por interno, la gerencia de Radio Impacto Chile, me escriben que sí, con audio mejor, dice.
1: A ver,
0: sí. Claro.
1: Si tiene audio, ahí va ganando puntos.
0: Más posibilidades de ganar.
1: Yes. Mire, aquí tengo otra. Los saludo, mis. Ah, ya, pero porque me sacó la cueca, pues veo usted siempre ahí tratando de.
0: Claro, la quiero perjudicar.
1: De perjudicarme. A ver.
0: Sí.
1: Ahí sí, a ver. Me voy a preparar. Déjame el pañuelo. ¿Ya? Usted hágame un guiño. Los saludo, mis hermanos, con respeto y con amor. Voy a cantar unas payas a Jesucristo, mi Señor. A mi Señora, y sí, yo le debo lo que soy, y jamás podré pagarle su infinita redención. Aunque Satanás me asuste, venga y me quite el gozo, igual le canto a mi Cristo, que es mucho más poderoso. Ahí el aplauso, pues.
0: Sí, ahí está.
1: Mucho más poderoso, que no te intimide, mi hermano. Cuando piensas que estás solo, él te lleva de su mano. Ah, miren, yo gané. Yo creo que yo me merezco ese kilo de longaniza.
0: Sí. No, sí, sí, por ahí está, está difícil la competencia.
1: Sí, me lo merezco 100%. Entonces, sí. ¿Qué opinaste?
0: Está buena, está buena. ¿Y cómo la creó tan rápido? Está hablando y escribiendo paya. Sí, pues no, eso es lo más.
1: Aparte que tengo una gracia.
0: Lo que más destaca, claro.
1: Sí. Es verdad. Oiga, ¿ya le parece si nos vamos? Tengo ganas de escuchar una alabanza. ¿Le puedo decir el nombre?
0: Dígame, a ver.
1: A ver, dígame qué. Parece que es media larga, pero bueno, usted está en allá a esta hora, yo creo que con tiempo en su casa y lo pueden escuchar.
0: Ya, cánteme, ¿no?
1: La estoy buscando, a ver. A ver, ay, ya se me olvidó.
0: Claramente no nos caracterizamos por ser rápido, ¿eh? Pero la intención es. Oiga, no toquen las cuecas, eran cristianas igual, ¿o no? ¿No? Mire, esta se llama, de hecho se llama Mora en mi vida, mire.

0: estoy llorando. Oye, que si a usted esta canción no la hace llorar, usted no es cristiano, hermano. Hágase ver. Cierto, qué linda esta alabanza. Esa letra es muy hermosa. Es muy linda. Es muy emotiva.
1: Sí. ¿Cierto? Sí, eso es lo que le decía yo delante, por lo que le comentaba, de que son como canciones que marcaron generaciones. ¿Qué?
0: No, por ahí la hermana Damari me dice que tiene una palla, dice.
1: ¿Ah? ¿Tiene una palla?
0: Una palla parece que traía en vivo.
1: Claro.
0: No, linda. Oiga, le envié mi, la canción que quería escuchar, sí, pero es que esta canción me dejó knockout.
1: Y sigue.
0: Me gustaría cantar, hermanos, pero no. Me estoy controlando para no echar a perder la canción.

0: se las mandaron a tremenda voz. ¿Cierto? No, se las mandaron. ¿Cuántos en su casa estaban ahí? Ahí, en plena adoración, ¿no? Qué linda esa alabanza. Además que con esta misma entonación es muy... Se hace como muy emotivo.
1: Sí.
0: Muy hermoso,
1: sí.
0: ¿Cierto?
1: Sí, sí. Así mire, nos aclararon el tema que teníamos duditas nosotros con el... Con el... El...
0: Del concurso.
1: Concursos. El... El concurso de la mejor paya.
0: Así es. No, lo que quiere decir mi amado esposo es que el día de mañana a las 20 horas hay una programación especial en Radio Impacto Chile. Sí. Con todos los locutores de la radio van a estar en un programa especial y hay un concurso que no solamente es el kilo de longaniza, sino que hay variados premios sorpresas, sí, de todos nuestros auspiciadores.
1: Sí.
0: Para que se conecten el día de mañana.
1: Justamente. 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
0: La mía.
1: 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No, perdón, en la premiación de la paya, podríamos decir, la paya más popular de Radio Impacto, claro, Chile.
0: Ahí está, la paya más popular.
1: Sí, muy cierto.
0: Así que les dejamos invitados para mañana a participar y a escuchar también Radio Impacto Chile a las 20 horas, ¿cierto? No solamente el concurso, no, obviamente para escuchar palabra del Señor, para escuchar alabanza también, ¿cierto? Como esta hermosa alabanza que está de fondo. Que esa es la que yo quería escuchar. ¿Ves si la citamos del principio?
1: ¿Ah?
0: ¿La dejamos del principio? Igual me dan ganas de cantar. Uy, no más que Dios no me dio una voz buena, si no andaría cantando como una loca por ahí.
1: Bueno, la quiere escuchar del principio, ¿no? La he puesto tres veces, sería la...
0: Ya. Ok, ya mis hermanos, lo dejamos entonces.
1: 4, 5 veces, de nuevo.
0: Con la alabanza que está en fondo, que pesado. Ya, chao.
1: De nuevo,

0: Amen.
1: Amén. Gracias. Declaro a Cristo.
2: Amén. Qué linda. ¿Le gustó, no? ¿Le gustó?
3: Sí, era bonita. Bonita la canción. La había escuchado antes, ¿eh? ¿Es de ella la cantante original de esa canción o no?
2: No, pues la había escuchado porque la canto cuando la ducha.
3: Ah, claro. Me parece, claro, era la misma, por eso la había escuchado antes.
2: Le pareció escuchar un chillido.
3: Sí.
2: Un aullido.
3: Sí.
2: No, es bonita esa alabanza. Me gusta. Aparte que el ritmo que tiene igual me gusta. No, sí. Es otra artista que la canta, me parece, con otro ritmo igual.
3: Sí.
2: Sí. Ah, le gustó.
3: Vamos a escuchar música.
2: Toda la onda de eso. No, mire, son las 21:30 minutos. Estamos atrasadísimos y nos estábamos ya olvidando de la historia.
3: De la historia, sí.
2: De la historia, ya. Pongámonos a tono porque aquí a lo que vinimos es a escuchar historia. ¿Cierto?
3: Sí.
2: A seguir con esta novela. ¿Sí? Para los copuchentos.
3: Que avanza.
2: Que avanza. Recordemos que estábamos en Primera de Reyes y ya vamos en el capítulo. El capítulo 11.
3: Sí.
2: Estábamos. A ver, un resumen de lo que estábamos viendo en este libro que está súper entretenido. A mí me gustó, sí. Reyes. Es,
3: sí,
2: como harto Kawin. No estoy diciendo que me gusta Kawin, no, pero.
3: Pero me entretiene.
2: Pero me entretiene. No, bueno, súper bueno el libro de Reyes, y que los invito. El otro día vi que la hermana Damari estaba viendo una serie igual de Reyes.
3: Sí.
2: Que trataba más o menos de lo mismo. Bueno, oiga, después que terminemos de leer el libro, la vamos a ver. A
3: un
2: ver,
3: paréntesis, oye. Claro, un paréntesis. Hay una montonera. Está como haciendo el boom del tema de las series cristianas.
2: Ah.
3: Está la The Chosen, La Casa de David. De hecho, en TVN transmiten Moisés, creo que. Igual es una serie que también. Creo que todos los días en la noche.
2: Sí.
3: Y en las plataformas digitales hay un sinfín de películas y series con connotación cristiana.
2: Sí es.
3: Sí.
2: Es verdad. Así que qué bueno, porque la gente como el que le gusta seguir la moda, entonces para claro. Que empiecen. Sí. Aparte, bueno, no están 100% tal cual como dice la Biblia, porque obviamente tampoco la Biblia explica todo 100%, pero es claro. Similar.
3: Sí.
2: Se
3: sí.
2: Asemeja bastante. Al menos de Chosen se asemeja bastante. Y es muy entretenida también porque vemos a un Jesús y discípulo y todo más modernos.
3: Sí.
2: Más actuales.
3: Sí.
2: ¿Cierto?
3: Sí, es verdad.
2: Es verdad. Así que bueno, ya estábamos hablando entonces de que estábamos viendo el libro de Reyes. Que bueno, después que la terminemos, le invitamos a ver la serie. Ya nosotros no la hemos visto tampoco, pero después que terminemos el libro, que está súper entretenido, vamos a ver la serie, a ver qué tanta semejanza hay al respecto. O qué tanta variación podría haber. Ya recordemos que el miércoles pasado estábamos pelando a Salomón. Sí. Salomón, ¿cierto? Hijo de David. Salomón, que tenía tremenda sabiduría, le había pedido a Dios sabiduría. Dios estaba bastante contento también por Salomón, porque en vez de pedir riqueza, pidió sabiduría, y no solo sabiduría para ser el mejor y saber más, sino que porque sabiduría para poder gobernar el pueblo de Israel. Porque él decía, imagínense, son tantos como la arena del mar, era el pueblo de Israel, eran tantos que él con su edad, ¿cierto?, no iba a tener la experiencia para poder gobernarlo, y él le pidió esa sabiduría a Dios. Y así fue el hombre más sabio y reconocido por todos los reyes de ese tiempo. ¿Ya? Hasta ahí íbamos espectacular, íbamos súper bien con Salomón, hasta que se le cruzaron las mujeres.
3: Sí.
2: Tan chan. Y por ahí decir, pero Salomón se fue al chancho.
3: Sí.
2: No, Salomón.
3: De ahí viene el dicho, de tal palo, ¿ah?
2: No, Salomón, yo creo que Salomón le ganó a David.
3: ¿Sí?
2: David como ya metió las patas y como que miró a la vecina, pero Salomón no es que miró a la vecina, miró a todo el mundo.
3: Claro. Miró a la cuadra entera.
2: Miró a la cuadra entera. Dice que tenía 700 esposas que eran princesas,
3: claro.
2: Y 300 concubinas.
3: Mire.
2: No, este hombre además tenía mucha paciencia, además de sabiduría. Además, sabiduría, tenía mucha paciencia. Pero bueno, ahí fue el pecado y el error de Salomón. ¿Y por qué? Porque bueno, él miró a las extranjeras.
3: Sí.
2: Entonces Dios le había dicho que no lo hiciera. No porque Dios fuese xenofóbico, no. sino porque iban a turbar su corazón, porque entre todas las extranjeras que estaban en ese tiempo, todas tenían dioses distintos. Entonces iban a turbar el corazón de Salomón, y así fue. Después de que Salomón se demoró, ¿cuánto eran? 7 años en construir el templo.
3: Sí.
2: El templo para Dios, que invitó a Dios al templo y todo, ya está ahí súper bien. Después de 7 años, imagínese, se perturbó su corazón y comenzó a hacerle también espacio para que sus mujeres, como eran todas con distintos dioses, le empezaron a reclamar, pues ellas también fueran a adorar sus dioses. Y obviamente
3: anduvo confundiendo,
2: él como,
3: ahí un
2: se anduvo confundiendo, y él, como ven ahí, esposo, la acompañaba también, pues, y quemaba incienso también. Entonces ya ahí se empezó a perturbar Salomón. Entonces ahí le dio la ventana al enemigo, ¿cierto?, para alejarlo de lo que Dios le había dicho. Y Dios le venía diciendo hace tiempo, y David cuando falleció también le dijo, no te separes de los caminos de Dios, sigue su mandamiento, bla, bla, bla, bla, bla, todo el tiempo. Yeah. Igual lo hizo. ¿Ya? Este es un resumen, ¿eh? Sí, lo estoy hablando muy rápido. El resumen del miércoles anterior. Entonces, recordemos que por eso Dios obviamente se enoja con Salomón, porque no hizo lo que él le dijo una vez más. Y le dice que en castigo de él iba a castigar su descendencia. Le dice que todo lo que Salomón, porque Salomón estaban tan bien, dice la Biblia, de que los israelitas estaban tan bien, que dice ese dicho que a mí me gusta, que comían de su parra.
3: Sí.
2: O sea, no tenían que hacer nada, o sea, todo lo tenían ahí ellos.
3: Claro.
2: Estaban muy bien económicamente, de todo, porque le llega, como los reyes les causaba esta curiosidad de conocer a Salomón, cuando los reyes iban a ver a Salomón. Uh-huh. Para ver si su sabiduría era tal como contaban, le llevaban riquezas, le llevaban oro y cosas que de regalo. Entonces el pueblo de Israel estaba muy, muy, muy bien. Y hasta ahí llegó lo bien por culpa del rey.
3: Claro.
2: Ya entonces Dios dice que le va a castigar y le dice que le va a quitar a su hijo, en este caso, o al que lo iba a suceder como rey, el reino.
3: Ajá. Uh-huh.
2: Y que le va a dar solamente una de las tribus.
3: Sí.
2: Y la otra no iban a ser de él. O sea, en el fondo era como disminuirlo también.
3: Pero,
2: Y bueno, Salomón fallece. Y le deja el trono a Roboán, que era su hijo. Ya, y bueno, Roboán no lo hizo nada de mal tampoco. Roboán, por otro lado, no tenía tampoco tan buen carácter. Uh-huh. Era un chiquillo medio complicado también. Y el pueblo se acercó a Roboán una vez que ya él tomó el mando, ¿cierto? Y le hizo unas exigencias. En el fondo, en simples palabras, le dice, oye, tu papá nos trajo mucha... No, nos trataba muy mal. Un ejemplo. Y le exigen que él lo haga mejor.
3: Claro, bien.
2: Ya, pues, ¿qué pasa? Que Roboán le dice, ya, vayan, vuelvan a los 3 días. Y este chiquillo le pregunta a los ancianos, ¿qué podía hacer? Y los ancianos le dicen que, claro, lo trate, que trata el pueblo bien, en el fondo. En el fondo le dicen, trata al pueblo bien, acepta sus peticiones, y ellos van a ser leales a ti y a tu reino. Le dijeron los ancianos a Roboán. Pero Roboán, también como era ahí el muy chispita, le pregunta a sus pares, a los jóvenes, digamos. Y obviamente la juventud hace cometer errores y le dice, no, ¿cómo se te ocurre que le vas a decir eso? No, dile que si tu papá los trató mal, tú los vas a tratar peor y te tienen que hacer caso, porque eres el rey. Adivinen qué pasó. Roboán, en su no sabiduría, le hizo caso a los jóvenes.
3: Claro.
2: Y le hizo caso a la juventud, ¿cierto? Que no tenía experiencia en el tema primeramente, ni él tampoco. Y viene el pueblo y él le dice eso al pueblo y el pueblo se enojó.
3: Claro.
2: No, al pueblo le dio rabia, obviamente.
3: Sí.
2: Aparte que ya el pueblo, me imagino que ya le debían tener rabia a la familia real, porque si estuvieron tan bien y por el pecado del rey comenzaron a estar mal, obviamente les iba a dar rabia con la familia real.
3: Yeah.
2: Y en vez de Roboán agachar el moño, en realidad fue lo hizo peor.
3: Sí.
2: Lo hizo peor y el pueblo se puso en contra. Luego, este es un resumen. Luego, es los nombres raros, no tenían otro nombre en ese tiempo. Jeroboán. Jeroboán era uno de los contrarios a Salomón. ¿Ya? ¿Sí? Y el pueblo nombró como rey, el pueblo de Israel, digamos, a Jeroboam. Claro. Recordemos que Roboam solamente quedó con un pueblo, como lo había dicho Dios, ¿sí? Que quedó con el pueblo de Judá. Entonces seguía siendo rey, pero del pueblo de Judá. Sin embargo, Jeroboam fue rey de todo Israel, que obviamente era mucho más también. Ya, hasta ahí íbamos, bueno, no bien, porque el pueblo de Israel comenzó de mal en peor, porque es que Jeroboam no era un ungido tampoco, lo había elegido el pueblo. Su corazón estaba completamente perturbado también. ¿Y qué es lo que hizo este chiquillo? Comenzó a hacer altares.
3: Se repite la historia entonces.
2: Se repite la historia. Entonces Jeroboam, el pueblo de Israel iba, dice como que subía a las montañas, digamos, no sé dónde estaba el templo.
3: Claro.
2: Entonces Jeroboam temía que el pueblo fuese al templo de Dios porque como que podían empezar a ser adherentes de Roboán, que es donde estaba el templo. Y está donde él estaba más cerca al templo. Entonces, ¿qué dice Jeroboam? En su sabiduría, voy a hacer otros templos, y hace becerros de oro otra vez. Se repite el becerro de oro.
3: Claro.
2: Así que Jeroboam hace estos dos becerros de oro y le dice a Israel, tomen, ahí están sus dioses. Y el pueblo de Israel, muy inteligentemente, una vez más, comienza a adorar estos dioses, chiquillos, otra vez.
3: Sí.
2: Otra vez el pueblo de Israel comienza a adorar estos dioses paganos, ¿cierto? Olvidándose de nuestro Señor, que los sacó del desierto, que los cuidó y que los llevó hasta ahí donde estaban. Imagínense todos los sacrificios que hizo, todos los que pasaron.

0: regrese cada uno a su casa, porque es mi voluntad que esto haya sucedido.
1: Claro.
0: O sea, era la voluntad de Dios. Claro, porque él dijo que Robán iba a hacerse cargo solamente de uno, de una tribu, que era la de Judá. Entonces, estoy muy rápida, ¿no?
1: No, no, es que yo la quería interrumpir porque para que se entienda bien el... Dele. Van a perder el hilo.
0: Entonces, llega un momento donde Jeroboam, ¿cierto? El rey de Israel, y comienza a hacer todas estas fechorías que no se debían hacer. Pero Dios, en su inmenso amor, envía a un profeta para advertirle y le dice... Esto ya está en el capítulo 13, ¿eh? Para los hermanos que quieren ahí en su casita anotarlo. Ya esto ocurre en el capítulo 13, donde dice que el hombre de Dios que llegó a Judá. Dios envió, ¿cierto?, a un profeta para que le hablase a Jeroboam al respecto. Y bueno, lo tomó mal, obviamente, porque no era un entendido del tema. Dice que le dice el profeta, dice, el altar será derribado y las cenizas se esparcirán. Bueno, esto, el altar, ¿por qué? Porque justo este personaje estaba ahí en un altar y estaba prendiendo incienso. Claro. Cuando llega este profeta y le dice eso. ¿Y sabe lo que hace Jeroboam? Lo apunta con la mano y le dicen que, bueno, en la, según la traducción que tenga, hay una traducción que dice agárrenlo, en otra traducción dice que apedréenlo. Pero apunta él con su mano y la mano se le congela.
1: Oh.
0: Sí, le quedó ahí paralizada, no la podía recoger. Y bueno, yo creo que ese es un milagro que hizo Dios entre medio, como para que le tomaran el peso al profeta que envió.
1: Claro.
0: Entonces,
1: le dieron un respaldo en el fondo.
0: Le dieron respaldo y él lo apunta al profeta y le dice: no sé, pues deténgalo, según la traducción que usted tenga. Y le queda ahí el brazo paralizado. Entonces, el rey, al ver esto, obviamente se asustó y le dice al profeta: rézale a tu Dios para que me devuelva la movilidad del brazo. El profeta ora a Dios y Dios le devuelve la movilidad al brazo.
1: Claro.
0: Impresionante hasta ahí, ¿eh?
1: Sí.
0: Hasta ahí, o sea, Jeroboam creyó en el fondo en el Dios que le estaba presentando el profeta también. Y le dice y le invita en agradecimiento a almorzar a su palacio. Y el profeta le dice que no, porque Dios le dijo al profeta que fuese a dar esta profecía y luego se retirara, que no bebiese ni comiera nada de ese pueblo.
1: Claro.
0: Y se fuera, incluso que se fuera no por el mismo camino donde llegó. Le dio la instrucción súper clara, Dios fue súper claro con la instrucción, le dijo que se fuera por otro camino.
1: Claro.
0: Así que el profeta hizo caso a lo que Dios le había dicho. Continuó su camino, ¿cierto?, por otro lugar. Iba avanzando y en eso llega... llega un profeta anciano.
1: ¿Sí?
0: Ya con experiencia, mire, eso está en el versículo 11. Dice un profeta anciano. Dice que los hijos de este profeta anciano llegaron a contarle a su papá lo que había ocurrido sobre el profeta, no. del tema del brazo y todo el tema. Dice que este profeta anciano salió en búsqueda de este profeta.
1: ¿Sí?
0: El que había hablado con el rey. Y dice que le dice que él lo invita a su casa a beber agua. Y el profeta le dice que no, porque Dios le dijo que no bebiera ni comiera de ese lugar y se fuera. Y el profeta anciano le dice, también yo soy profeta como tú. Y un ángel, obedeciendo la palabra del Señor, me dijo, llévalo a tu casa para que coma pan y beba agua. Y dice, chan-chan.
1: Sí.
0: Así lo engañó.
1: Contradiciendo completamente lo que había recibido el otro profeta.
0: Claro. Y dice, y el hombre de Dios volvió con él y comió y bebió en su casa. Mientras estaban sentados en la mesa, la palabra del Señor vino al profeta que lo había hecho volver. Entonces el profeta le anunció al hombre de Dios que había llegado de Judá. Así dice el Señor. Has desafiado la palabra del Señor y no has cumplido la orden que tu Señor te dio. Has vuelto para comer pan y beber agua en el lugar donde Él te dijo que no lo hicieras. Por lo tanto, no será sepultado tu cuerpo en la tumba de tus antepasados.
1: ¿Qué tajante era en ese tiempo como trabajaba Dios?
0: Dice que cuando el hombre de Dios terminó de comer y de beber, el profeta que lo había hecho volver le aparejó un asno, o sea, le preparó un asno, y el hombre de Dios se puso en camino, pero un león le salió al paso y lo mató.

0: dejándolo tendido en el camino. Pero sin embargo, dice, el león y el asno se quedaron junto al cuerpo. Y dice, ahí señala de que el león no tocó al asno. Solamente el león fue y mató al profeta. Y se quedó al lado de su cuerpo.
1: Sí.
0: O sea, en el fondo fue la demostración de lo que Dios le estaba diciendo.
1: Claro.
0: Qué fuerte. Cuando leí esta historia, bueno, no vamos a avanzar más, vamos a quedar ahí aquí en el capítulo 13. Pero cuando leí esta historia fue, a ver, fuerte en el sentido de que uno muchas veces, no sé, Dios le pone algo en su corazón, ¿cierto?
1: Sí.
0: O le dice algo a usted. Y, o uno está a veces, no sé, orando por alguna situación y uno le ora a Dios y Dios le da una respuesta.
1: Sí.
0: Y uno dice, uy, ¿pero será cierto? O a lo mejor me lo tiene que decir el otro hermano que es profeta, porque yo no soy profeta. Y el otro hermano sí es profeta, a lo mejor lo de él sí es cierto. O eso sí es de Dios. Y necesita una confirmación y uno busca una confirmación en una iglesia o en otra iglesia. O vamos a la vigilia, ¿cierto? Para buscar confirmación de lo que Dios me dijo.
1: Sí.
0: Pero imagínense lo que le pasó, le costó la vida a este profeta. Dios le dio una misión y le dio una instrucción súper clara. Y uno dice, claro, fue engañado por el otro profeta. El otro profeta le mintió. Porque eso fue lo que hizo, lo engañó, dice la palabra. Le dice que vaya nomás tranquilo porque Dios le dijo que él tenía que darle de comer.
1: Claro. Sí. Me dejó pensando el tema, que es súper delicado, ¿eh?
0: Nos van a funar, ¿cierto?
1: Uno siempre lo trata de traer a su vida. Lo que me chocó, viéndolo desde mi perspectiva, es cómo actúa uno frente a algo que Dios nos dice. Independiente de la forma en que nos llegue esa, digamos así como orden, ese sentir. Sea que sintemos nosotros, sea que Dios utilizó a alguien para que nos hable, independiente de la forma. Lo delicado de hacer al pie de letra lo que Dios nos encomienda. Porque en el fondo, Dios, el día de mañana me dice, anda a Lota, a tal dirección, y entrégale un saco papa. Y no pasé a comer en ningún lado. Y tenés que ir caminando. Son instrucciones súper claras, ¿cierto?
0: Claro.
1: Y si yo voy en el camino, con el saco papa al hombro, a la dirección, caminando por la carretera, y pasa un amigo, oye, yo te llevo, vamos. ¿Cierto? Vamos en el camino, ya yo me subo al auto, mi amigo me lleva al otro en el auto, a mitad de camino choca el auto.
0: Claro.
1: ¿Qué pasa ahí, po?
0: Eso está evitando Dios, po.
1: ¿Quién se pierde? Ya no fue solamente uno el que se confundió, po. Perdió quien fue encomendado a la misión y también fue quien iba a ser bendecido.
0: Claro.
1: Sabemos que Dios después, a su estilo y a su forma, va a bendecir también a esa persona. Si ese era el caso. Pero yo encuentro sumamente delicado de actuar y de hacer como Dios manda que se hagan las cosas. Del no el buscar el pinta esa varia roja. Ya tengo rosado, pero igual sirve, sí es parecido. Somos así, pues. Yo al menos tengo que reconocer que de repente soy un poquito tiendo a cuestionar ciertas cosas de lo que uno aprende, cierta medida que va leyendo la Biblia, que va aprendiendo de diferentes partes también. Y yo creo que es parte también de la naturaleza. Que uno siempre quiere buscar su comodidad, pues. ¿Cierto? Yo imagino que el profeta igual tenía hambre, pues igual antes no caminaban dos cuadras, subían a la corona de Lota y llegaban, pues antes caminaban días para poder llegar a las diferentes misiones que les mandaba.
0: Claro, justamente me imagino que tenía hambre y tenía sed y tiene que haber pensado, bueno, pero si no tengo hambre y Dios me está diciendo, voy.
1: Sí, pues, y no sé si se entiende, pero yo encuentro que es sumamente delicado cumplir al pie de la letra el cómo Dios quiere que se hagan las cosas. Y no es por meter al diablo en la historia, pero Jesús mismo fue tentado en la tierra.
0: Claro, justamente.
1: O sea, aquí queda para uno. Y claro, Jesús venció, resistió, ¿cierto? Pero estamos hablando de Jesús, pues si bien en ese tiempo está en la tierra viviendo como un hombre, pero es difícil tratar de cumplir al pie de la letra algo que Dios dispone. Es lo que tenemos que hacer, claramente, estamos conscientes de eso, pero de que cuesta, cuesta. Con la ayuda del Señor se puede, se logra. Es la idea de algún día poder llegar a movernos solamente sin cuestionar, solamente hacer. Es decir, tener que Dios nos diga, haz esto, hacerlo. Sin cuestionar, sin hacer ningún tipo de cosa.
0: Claro. Y sin titubear en el fondo, si. Porque, bueno, a mí, perdón, en lo personal, cuando le pide algo a Dios y Dios le muestra lo que. O le da una respuesta y uno empieza a titubear en será o no será, será cierto. Necesito confirmación, Señor, muéstramelo en un sueño. Oiga, ¿cuánto hemos pedido confirmación de las cosas?
1: Yo creo que, por favor, a quien esté escuchando, corríjame si estoy mala, pero yo creo que pasa de repente que en esa, Señor, por favor, confírmame, empieza a existir una confusión, pero que al final cambia todo lo que uno tiene ya casi seguro, tiende a confundir muchas veces.
0: Y es delicado porque imagínense que este dice que el anciano efectivamente era un profeta.
1: Sí, el otro igual.
0: Claro, por eso que el enemigo puede usar, en este caso, por ejemplo, usó a este profeta que era anciano. Entonces el otro profeta más joven podría haber dicho, pero él también es profeta y anciano. A lo mejor Dios le habló de nuevo a él. Pero Dios ya le había dado una instrucción al profeta. Y titubeó. Porque vio un profeta anciano pensando que podía, que no le iba a mentir. Pero dice que él lo engañó.
1: Claro.
0: O sea, el enemigo ahí metió su cola, como dicen. Y hizo que este profeta anciano engañara al otro profeta y no solamente lo apartara de Dios, sino que le quitara la vida.
1: Sí.
0: Entonces, que es delicado, es súper delicado el tema.
1: Sí.
0: Yo creo que nos van a funar.
1: Sí,
0: es súper delicado el tema que... porque él ya tenía la instrucción de Dios.
1: Claro.
0: Dios ya le había dicho, él no necesitaba confirmación y Dios no se iba a arrepentir de lo que él le dijo. Si Dios ya le había dicho, tú sigue tu camino, no comas y no bebas. ¿Por qué Dios se iba a arrepentir en el camino y le iba a dar otra instrucción por muy profeta anciano que sea? Si Dios ya le había dado su instrucción.
1: Sí, como le digo... No es que nos vayan a funar, pero sí, yo creo que a varios nos va a dejar pensando el tema, nos va a dejar ahí como...
0: No es que queramos funar a los profetas.
1: Sí.
0: No, eso sí. Pero bueno, es lo que nos está mostrando al menos esta historia de lo que le ocurrió a este profeta, que fue engañado por este profeta anciano, ¿cierto? Y no solamente le quitó la bendición, sino que le quitó su vida también.
1: Sí, sí.
0: Así que, bueno, sí...
1: Bueno.
0: No pidamos confirmación. Si Dios ya entregó una respuesta, no sé si alguien a lo mejor está escuchando y necesita escuchar esto. Si Dios ya entregó una respuesta a tu vida, no busques confirmación. Dios ya te la entregó y Dios no está jugando. Sí. Si Dios ya te dio una instrucción, sigue la instrucción que Dios te dio. Ponte, ¿cómo se llama esa cosita de los caballos?
1: La que pone el ojo.
0: La que le pone el ojito, sí, a los caballos.
1: No me acuerdo.
0: ¿Cómo se llaman eso? Que le ponen ahí los cositos que le ponen los caballos para que no miren a los lados. Entonces sigue la instrucción que Dios te dio, que puso en tu corazón, y no mires alrededor, porque el enemigo también usa tu entorno para engañarte. También usa tu entorno, sí, para desviarte de lo que Dios ya te dijo. Entonces, si Dios ya te mencionó el propósito, ya te dio tu propósito, ya te dio tu instrucción, tú sigue en tu instrucción. Porque Él ya te lo dijo.
1: Así es.
0: Y en el fondo, no nos desenfoquemos.
1: Sí, sí. No, como decía usted, me dejó pensando el tema bien curioso de la forma en que se presentan a medida que uno va avanzando en la historia de Reyes, este tipo de cosas. Los reyes ya me decepcionaron completamente, porque ya van... David iba... ya, David, dije yo, es como de los míos. Dije yo, es de los buenos, vale la pena, un hombre que vale la pena en este mundo. Y ya, miro para el lado, ya. Dije, no era como yo, claramente. Después, Salomón, ya dije yo, sabio como yo. Y no, de nuevo, ya empezamos así, no, ya, y cada vez ya confío menos en los reyes.
0: En los reyes. Sí. Pero sabes que me gusta el libro de reyes porque cuando hemos leído los otros libros, nos enseña mucho de el tema del propósito, de la fe, ¿cierto? El de las cosas que hacía el pueblo de Israel. Pero en Reyes nos ha ido mostrando otras enseñanzas muy cotidianas. La podemos mucho poner en práctica día a día.
1: Claro, justamente.
0: Así que me gustó mucho este libro. Bueno, le dejamos invitado entonces a que continúen los miércoles. Ya nos queda poquito para finalizar Primera de Reyes. Es súper entretenido. De verdad, me ha gustado mucho este libro. No lo había leído así como al pie de la letra.
1: Claro.
0: Siempre uno va como leyendo los versículos, no sé. Pero me gustó mucho la historia que nos presenta en este libro de Reyes. Y lo dejamos invitados para el próximo miércoles también, para continuar esta historia que está buenísima.
1: Sí.
0: Tenemos un saludito.
1: Sí, dele, a ver.
0: Tenemos un saludito a nuestra hermana Andrea, dice, hola, buenas noches. Muy buena la continuación de la novela y las payas. Aquí escuchando el entretenido programa hoy. Bendiciones. Saludo a nuestra hermana Andrea desde Mulchen, que nos está saludando ahí. Muy buenas noches también para usted, querida hermana. Y para su esposo también, para la pequeña Amanda también, ¿cierto? Sí. Así que muchos saludos a Mulchen. Me imagino que ya está haciendo calor en Mulchen, porque ya es como más fuerte el clima que acá.
1: Sí, yo creo que ya están bordeando los 30 grados, porque acá en Coronel al menos hoy día creo que hubieron como 22, algo así.
0: ¿Cierto? Bueno, ojalá este año sí podamos ir a visitarla.
1: Sí, yo creo que va a mandar por ahí cerquita.
0: Así que muchos saludos a nuestra hermana Andrea, nuestra hermana Damer y nuestro hermano José Luis, nuestro hermano Albert también ahí de Ingeniería BIP, que estuvieron también presentes el día de hoy, ¿cierto? Pero ya estamos, son las 21:57 minutos, estamos un poquito pasaditos en la hora también. 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Y estos concursos que tenemos el día de mañana con esta programación especial, así que vamos a estar aquí esperándolos todos a las 20:00 horas.
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0: Ya.
1: Y así que saludamos a todos nuestros hermanos que estuvieron presentes el día de hoy. Agradecemos su sintonía. Esperamos que Dios los bendiga grandemente. Y deseamos que tengan un bonito día de miércoles, un bonito descanso. Disfruten la fiesta. Los que puedan ahí comerse un churipancito de repente, comer alguna cosita rica. Disfruten. Que tengan un excelente día jueves y también un bonito fin de semana. Si Dios quiere, el próximo miércoles estaremos acá también en Radio Impacto Chile. ¿Sí?
0: Yo lo estaba esperando.
1: ¿Sí? No, es que tengo muy...
0: Estaba inspirado.
1: Sí. No. Es que la despedida tiene que ser rápida para no seguir largando el programa.
0: Ya, queridísimos hermanos, entonces estamos finalizando este programa. Que Dios renueve a todas sus fuerzas y lo esperamos el día de mañana a las 20 horas. Chau.

todopoderoso.

así como aquella mujer, Señor, hace 2000 años. Necesitó solamente tocar el borde de tu manto, solamente extender su mano y tocar con fe el borde de tu manto, Señor. Así esta noche, hoy, como un pueblo, Señor, queremos extender nuestras manos a ti. Que liberes nuestra alma, nuestra mente, que restaure nuestra vida, Dios, para llegar a la estatura del varón perfecto.

Así como aquella mujer, quizá hemos gastado todo, intentado todo. Dice la Biblia que hasta lo último ella había intentado. Y no le iba bien, le iba peor, dice. Pero esa vez ella escuchó que el maestro pasaba por la ciudad, que Jesús pasaba por su ciudad. Oh, querido hermano, Jesús está pasando tu ciudad este momento. Él está pasando con un manto de misericordia, extendiéndote a ti su amor, su perdón. Él quiere levantarte. Él no te quiere ver derrotado. Él no te quiere ver abatido. Solo extiende tu fe, como aquella mujer lo hizo. Él está pasando.

0: Dale un fuerte aplauso a Jesucristo.
1: Aleluya. Aleluya.
0: ¿Cuántos se sienten bien en Jesucristo esta noche? Aleluya.

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0: morará bajo la sombra del Omnipotente.
1: Diré yo al Señor, esperanza mía y castillo mío.
2: Él te librará del lazo del cazador, de la peste destructora.
1: Con sus plumas te cubrirá y debajo de sus alas estarás seguro.
0: Escudo y adarga es su verdad.

Señor, después de haberte alabado, queremos entrar a tu lugar santísimo. Queremos contemplar tu rostro, Señor, habitar en tu presencia. Purifícanos, Señor. Límpianos. Renuévanos.

Así es, Señor. Declaramos eso, Señor, en esta noche. Tú eres el Rey. Tú eres el Rey, Señor.

Aplauda la fidelidad de Dios. Dele gracias porque Él es fiel, siempre es fiel, siempre es fiel. Dele gracias, dele gracias. Él es fiel, hoy y siempre. Ponga sus manos en su corazón, por favor. Ponga sus manos en su corazón. Y mírenme por un momento. Estamos tan acostumbrados a amanecer que se nos olvida que el dueño de la vida es solamente Dios. Qué bueno que tenemos un día más para bendecirle, para agradecerle.

fuerte ese aplauso al único merecedor de toda honra, toda gloria. Tus palmas así arriba de su cabeza, va así.

vamos con los pies y vamos, muévame los pies, muévame los pies. Vamos brincando ahí.

0: Y el diablo sabe muy bien cómo engañar. Y el diablo sabe muy bien cómo dividir. Y la obra más trágica que el diablo hace es dividir. Cristo lo dijo: Padre, que sean uno como tú en mí y yo en ti. Ese es el llamado de Dios a la iglesia ahora. Que seamos uno.
1: El uno venció al adversario,

Ahí estás tú, el que decías ser el enviado, el supuesto Mesías, el que iba a destruir el templo y a reconstruirlo en tres días. Fantasías y sensacionalismo, tus seguidores llenos de fanatismo. Si en verdad eres quien dices ser,

0: que eres inocente, aunque pensándolo bien eres culpable. Tu poder se hizo dudable. Demuéstrame que me equivoco, sálvanos que esta agonía es insoportable.
1: Te tendría todo esto porque puedo, pero es necesario esta situación.

0: que no temes a Dios. Este hombre no merece estar aquí con nosotros dos. No, no seas indiferente, que a él lo han condenado injustamente. Él no tenía que atravesar este tormento. Sus verdugos sentirán el remordimiento. Presiento que este hombre es el hijo del Dios viviente. Creo que se está derramando sangre inocente. Jesús, yo no voy a reclamarte nada. Tú no me debes nada y yo nada merezco. Ha sido un honor tenerte cerca, aunque sea en este momento en el que perezco.
1: No me digas que le crees. Él no es lo que dijo.

libertad y quieres el camino. No me tienes que contestar, solo una cosa te voy a rogar. No me vayas a olvidar y acuérdate de mí cuando comiences a reinar.

Levanta tu voz en adoración al Señor. Levanta tu voz en oración y adoración a Él. Al precioso Cordero de Dios.

Ahora di conmigo. Tu mano me sostiene. Repítelo, tu mano me sostiene. Tu espíritu me alienta. Y siempre en victoria. Tú me llevarás. ¿Cuánto lo creen?

¡El reina! Si el reina, dale un fuerte grito de.

Aleluya. Aleluya. Aleluya. Oh, su misericordia es para siempre, mi hermano. Su misericordia es para siempre, dice la palabra. Siempre que el pueblo ganó una batalla, y siempre que el pueblo iba a pelear, siempre cantaron. Pero interesantemente, siempre mencionaron la misericordia de Dios. No el gran poder que está en nosotros, sino el pueblo cantaba: bendito sea el Señor, porque su misericordia es para siempre.

0: Un aplauso para Bel más fuerte. Bueno, esta noche tenemos varias sorpresas. Abel es una de ellas. Vamos a cantar una canción y la hemos cambiado un poquito. Mis hijas la escucharon y me dijeron, no, papá, no. Pero bueno, yo espero que ustedes no digan lo mismo en esta noche. Pero esta es la canción que yo escribí en uno de mis cumpleaños, no les voy a decir a cuál. Y expresé al Señor.
1: Los momentos difíciles de tu vida, mi hermano. Cuando tú sientes, a lo mejor que todo mundo te deja, es cuando su misericordia es para siempre. Es cuando Él se hace rema en tu espíritu. Y Él te dice, aunque todo el mundo te dejare, yo estoy contigo. Porque mi misericordia, dice el Señor, es para siempre. Y Él escribió con su puño y letra en la palabra, es para siempre. Por eso hoy, esta noche, donde quiera que oigas este canto, no nos queda más que decirle adiós.

y lo tengo que cantar, y lo tengo que danzar, y lo tengo que sacar de mí. Dice la Biblia que son como ríos de agua viva que fluyen. Dígale al hermano que tenga la par, son como ríos. Míralo y dígale, son como ríos. No se pueden quedar adentro. Los tengo que sacar, los tengo que cantar.

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Sí, Dios. Hoy nos levantamos como las águilas, no por nuestras propias fuerzas, sino con tus fuerzas, Señor. Levanta tus manos y di conmigo:

Sí, Señor. Sí, Señor. Queremos vivir debajo de tus alas, Señor. Ahí estamos seguros. Ahí somos completos, Señor. Debajo de la sombra del Altísimo. Señor, gracias por tu presencia esta noche.

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qué no levantas tus manos un momento al santo y empiezas con tus propias palabras audibles a decirle al Señor lo que tienes en tu corazón hoy? Con tus palabras audibles, con tu voz, empieza a exaltarle, a decirle lo que hay en tu corazón.

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el alma mía. Mucha que tengo ganas de alabarte. Ay, sido tan bueno, Señor. Esta es para ti. Con toda mi alma quiero alabarte. Y si alguno me quiere acompañar, venga, cántela conmigo.

escucha, hermanito, cómo tan apretado. Yo les quiero contar que aunque pasen los años, la Biblia se mantiene viva. Aquí hay una muestrita, Mateo 24, póngale el ojo. No, mejor póngale el oído mejor. Y las palmitas.

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Para recibir un milagro es necesario tener una fe inquebrantable. Es por eso que hoy canto y hoy decreto esta palabra.

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0: Bien, tengan todos ustedes muy buenas tardes. ¿Cómo están? Hoy día jueves 17 de septiembre ya estamos conectadísimos a la transmisión, ¿cierto? De hoy a través de Radio Impacto Chile. ¿Cómo están nuestras queridas invitadas? No, no son invitadas, son las locutoras oficiales de la programación de la radio que están cada día, ¿cierto? Durante la semana. Y hoy hemos querido juntarnos un ratito, ¿cierto? A compartir con ustedes en este comienzo ya de esta fiesta de la chilenidad. Así que muy buenas tardes, bienvenidos, comenzamos. Ya está mi hermana Oriana, mi hermana Tamari, ¿cierto? Y mi hermana Soledad. Estamos todos ya reunidos, ¿cierto? Y están con unas ganas de comenzar a hablar.
1: Quiero hablar primero. No. Les saludo en el amor del Señor y bueno, también estar feliz con mis hermanas que hace rato que no las veía. Y disfrutando de este, estamos haciendo la previa, ¿cierto? Una cosa así.
2: La previa.
1: El saludo de mi hermana primero.
0: ¿Estamos ensayando?
1: Sí, estamos ensayando. ¿Cómo?
2: Acá le saluda Soledad. Acá de nuevo, junto a mi hermana. Como la previa decía mi hermana, como anticipando las fiestas patrias. Y aquí reunida, de nuevo.
3: Así es. Le saluda su hermana Damari. Aquí estamos con Oriana, que nos invitó a su... Nosotros nos invitamos solas, sí. Como mañana es 18 de septiembre, yo creo que van a andar todas así como en otra. Mañana no se va a llevar a cabo el programa Mujeres de Fe. Es por eso que quisimos juntarnos hoy día con Oriana y hacer un solo programa. Falta una de sí. Mujeres de Fe, falta Sandrita.
1: Eso le iba a decir.
3: Que sí, ella está en Talcahuano, uh-huh. Donde su hijo ahí apoyándole en los benditos sushi.
1: Ah,
3: sí, pues sí.
1: Ah, pero 18 de septiembre como que no le viene sushi.
3: Por eso que hoy día fueron, porque es el último día. Van a descansar después este fin de semana. Así que ella, por eso no puedo estar acá. Pero ella no está escuchando de allá, desde Talcahuano, dijo que iba a estar atenta a la programación. Así que bienvenidos a todos los auditores de Radio Impacto Chile. Y esperando que participen, tenemos un asunto bien agradable.
0: Bien. Lo que pasa es que nos hemos reunido, ¿cierto?, esta tarde en una programación especial. Las locutoras, ¿cierto?, de Mujeres de Fe, está mi hermana Oriana junto a nosotros. Estoy yo también, que hago generalmente el matinal. Falta mi hermana Sandra, ¿cierto?, que está en una actividad de trabajo, ¿cierto? Y queremos invitarle a vivir este ambiente. Ya se está comenzando a vivir este ambiente especial, ¿cierto?, que es el ambiente ya de esta festividad patria, ¿cierto?, donde la familia se reúne, aparecen ya todas las actividades, muchas actividades ya se vivieron durante la semana, y nosotros igual queremos estar presentes, ¿cierto?, para compartir con ustedes, los fieles auditores que día a día comparten con nosotros. Entonces hemos querido realizar una actividad bien bonita, ¿cierto?, que es el poder enviar algunas payitas, ¿cierto?, que usted nos esté saludando, nos esté bendiciendo con alguna paya cristiana, ¿sí? Esa es lo principal.
2: Sí, obvio, por supuesto.
1: Hay que declarar eso.
0: Claro. Así que si alguien está por ahí, ¿cierto?, ya conectado a la transmisión de la radio, le hacemos la más cordial bienvenida entonces, y la invitación, por supuesto, a compartir este espacio, que lo hemos hecho con mucho cariño, con mucho respeto, ¿cierto?, para compartirlo con ustedes, con las locutoras de la radio acá también, ¿cierto? Y más allá de la comida, más allá de la celebración, ¿cierto?, más allá de las empanadas, también queremos poder conversar un ratito, reírnos, ¿cierto?, pasar un ratito bastante agradable, y por supuesto agradecer a Dios por la vida, por la salud, por estar nuevamente, ¿cierto?, un año más. ¿Ustedes no estuvieron el año pasado, sí?
1: No, creo que no.
0: ¿No es cierto?
3: No.
0: ¿Dónde estaba usted, mi hermano Ariel, el año pasado?
1: ¿Dónde estaba yo? Ese día me parece que cayó jueves y me tocó solita. Ahora ya me acompañan y ahora claro. Está más grande la radio. Yo quiero destacar eso, está más grande. Está mi hermana, no, ahora nos acompaña mi hermana, y Mujeres de Fe, creo que la mañana igual en el matinal, porque el otro día me desperté temprano, y ¿ya? pude escucharlo a los dos que estaban ahí, está bastante animoso las mañanas.
0: Eso fue el día lunes.
1: Sí, exactamente.
0: El día lunes estuvimos ahí compartiendo, estuve yo con mi esposa en el matinal, y también estuvimos haciendo la invitación para este día. Así que llegó el día jueves. Estuvimos toda la semana ahí haciendo esta invitación a través de redes sociales, a través de la radio. Así que por fin llegamos al día jueves. Y bueno, queremos que usted participe también junto a nosotros. Todos los que están viviendo, algunos andan quizás en la ramada ya, me parece que sí. Pero bueno. Lo importante, ¿cierto?, que usted pueda conectarse con nosotros. Escríbanos a través de la línea de WhatsApp, que es el más 569-7424-1221. 6211, numerito de WhatsApp para que usted pueda compartir con nosotros esta tarde, ¿cierto? Envíanos ahí, como les decía, alguna, quizás alguna anécdota también, ¿ah? ¿Alguien tiene alguna historia ahí con la Festividad Patria? ¿Alguna anécdota? ¿Algo que le haya sucedido? También algo bonito, ¿cierto? Que usted lo pueda contar. Ahí lo escribe. O también puede enviar un mensaje de audio acá a la radio, ¿ah? Y nosotros lo vamos a estar compartiendo. Y la idea es pasar un momento agradable, un momento entretenido. Y por supuesto, esas payas que ya están, han estado toda la semana, ¿ah? Desde el jueves pasado comenzaron a llegar las payas. Tenemos ahí un montón en el WhatsApp, ¿verdad? Y la vamos a estar de a poquito reproduciendo acá en esta programación. Algunas son de audio, ¿cierto? Y otras también son escritas. Así que nosotros vamos a estar haciendo todo lo posible porque poniéndole todo el empeño para que salga con esta. Porque, como decía mi hermana Soledad, cuesta un poquito al.
1: Sí, sí.
0: ¿Cómo? ¿Cierto? Cuesta un poquito, mi hermana Soledad, colocarle ese énfasis a la paya, porque la paya igual sí, tiene, tener, es algo.
2: Hay que tener gracia para poder decir las payas. Para que sean entretenidas.
0: Esa es la idea.
2: Sí.
0: ¿Ya? Así que le vamos a poner todo. Yo creo que cada uno de nosotros va a leer una paya. Así que prepárense.
1: Y con harta gracia, ¿eh? Claro.
3: ¿Miren llegando saluditos?
0: Sí. Adelante, ¿no? Usted con los saludos ahí. Mi hermana Damaris, que la encargada de todas las comunicaciones, ahí está atenta con el WhatsApp, con las redes sociales, con el chat en vivo. Así que está ahí poniéndole todo el empeño, ¿cierto? Ahí con su teléfono.
3: A subirle así el Zoom a la letra para poder leerla bien. Ahí sí.
0: ¿Ya, ahora ya. Sí?
3: Sí. El ya, primero es de Carter.
0: Mi hermana Margarita.
3: La hermana Margarita, sí. Dice, quiero participar con mi paya.
0: Ah, qué bien.
1: ¿Te aliste con la paya?
3: Sí, no, ya fue la primera aquí que escribió. Dice, a esta bella familia de fe, yo les digo, no, yo no sirvo para decir las payas.
0: Pero empezó bien, ¿cierto?
3: No,
0: iba bien.
3: Es que estoy leyéndola, no.
0: No, es que tiene que ponerle ahí el énfasis, como decía la hermana Celia.
3: Vamos a probar cómo me sale.
0: Mira, ahí está la música, fondo.
3: Ya. A esta bella familia de fe, yo les digo, Dios es fiel. No se cansen de servirle hasta que nos vayamos con él.
1: Uyuy. Uyuy.
3: Oh, no me salió bien, pero está buena la paya, ¿eh?
1: Está buena.
2: Como un tono.
0: Sí, hay que ponerle. Yo creo que hay unas payas que llegaron en formato de audio, ¿ah?
1: Sí, bien.
0: Esa la vamos a empezar a reproducir ya en algunos minutitos más, ¿cierto? Para que vayamos entrando también nosotros en el entusiasmo de la paya.
3: Hay otro paya de Sergio Ayala también.
0: ¿Sí? Paya de Sergio Ayala. A ver, vamos a revisar inmediatamente acá, que yo estaba en otra parte. Inmediatamente la vamos a revisar. Sergio Ayala. Claro, la invitación también para que ustedes que están a esta hora junto a nosotros envíen sus payitas, va a estar entretenido, ¿eh? De seguro vamos a pasar una tarde bastante agradable. Sergio Ayala.
3: Dice sí, pero que dice que la primera ¿ya? No, dijo que la segunda sí.
1: ¿Por qué la primera no?
3: No sé, no.
0: ¿Por qué?
3: No sé.
0: Ah, ya sé por qué.
3: Ya. Ya, esa dígale usted, pues.
0: No, usted está agarrado de las payas, sí, dígala nomás.
3: No.
2: A ver. Así puedo yo, a ver. La dice, raro.
3: Pero Sandrita creo que está primero.
2: No,
0: está no. Ya. Don Sergio Ayala.
3: Sí. No, es la otra. La mucho más poderoso, ¿cómo?
0: No, si parte con.
2: A ver, mucho más poderosa y sí. A ver.
3: Es así.
2: Sí, mucho poderoso. Ay, no, no. Mucho más poderosa y sí. Sí, que no te incomode de mi hermano. ¿Mi hermano?
0: No, pero es que esa paya parte antes, ¿sí? ¿Ah?
1: Sí, sí.
3: Ah, de
1: sí.
3: arriba.
0: Dice, parte donde dice aro.
2: Aunque Satanás me asuste, venga y me quite el gozo, igual le canto a mi Cristo, que es mucho más poderoso.
3: Ah, está buena.
2: Más ¿sí? o menos.
3: Sí,
2: más o menos.
0: Pero sigue.
2: Sí, aro.
3: Mucho más poderoso. Sigue,
2: mucho más poderoso.
3: La segunda.
2: Mucho más poderosa y sí, que no te incomode, mi hermano. Mucho más poderoso y sí, que no te intimide, hermano. cuando piensas que estás solo, él te lleva de su mano.
1: Bien.
3: Un aplauso.
0: Inmediatamente con el aplauso ahí.
3: Sí. Está bueno. Bueno, Ernesto y Ana María.
0: Estamos comenzando, estamos calentando, ¿cierto? Sí. Para comenzar con la lectura de las payas.
3: Ernesto y Ana María.
0: ¿Ya?
3: Saludos a todos y en especial para Tomasito y María Jesús, que están escuchando Radio Impacto, y a su tía Damari y su tío Hugo. Saludos para ellos, saludos aplauso ya. Para Tomasito y María Jesús, que están escuchando en casita.
0: Están en casa escuchando, qué bien. Así que les saludamos desde acá de la radio. Acá están los tíos, ¿cierto? Y con algunas hermanas, conectadísimos con todo lo que es el tema de payas.
3: Así es, saludarlo a ellos, a Tomasito, María Jesús, a sus padres Víctor y Barbarita, y su abuela Ana María y Ernesto. Ellos son los que escribieron.
0: Mi hermana Oriana ya tiene una payita.
1: Sí, no tengo la primera que mandó una paya fue Gaby, la semana pasada. Y ya me dijo que la leyera ahora.
0: Sí, pues esa es la idea.
1: Gaby dice mucho brindo por mi familia, brindo por mi patria, brindo por mi Dios que nos da su esperanza. Aro, tiene que ser usted. Aro. ¿Sabes lo que nos faltó? Nos faltó, yo creo, la chupalla.
2: La chupalla.
3: Yo pensé que iba a decir faltó chicha.
1: No. Faltó la chupalla porque yo creo que con la chupalla le hubiésemos dado más. Ay. Claro.
3: Mire las cosas que me enseñé.
1: Mire las cosas, no.
2: No ya salió linda las payas.
1: Esa es la hermana Gaby que está brindando. Yo creo que empezó a brindar la semana pasada ya. Hay bastantes para allá.
0: Ya, ¿cuál sigue ahora? ¿Tiene alguna más usted? Mi hermana Soledad. ¿No hay ninguna más por ahí? Yo tengo otras acá también. Sí. ¿Tiene una por ahí?
3: Ah, sí, porque se lee.
0: Claro, yo tengo una acá, ¿cierto? Que son en versión audio. Y otras también que son están en versión, o sea, en formato, ¿cierto? De texto. Ya, vamos con alguna. Mire, tengo acá. Estas son de... Vamos a escucharla mejor y vamos a ver de quién son. ¿Ya?
3: Ya.
0: Vamos a escucharla. Así que ponga mucha atención a esta payita que está en versión de audio para que la escuchemos, ¿cierto? Y vamos a ver cómo va la cosa. Yo creo que por aquí esta está buena, ¿eh? ¿Escuchemos? Sí.
4: Voy a contar esta paya con alegría y emoción, porque Cristo es nuestra fuerza y nos llena el corazón. Desde Coronel venimos con tremenda bendición. 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
0: Bien.
1: Claro. Mira, bien.
3: Un buen aplauso.
1: Un buen aplauso.
3: Buena paya.
1: De ¿Cómo se llama ella? Ahí la notamos, ¿cierto?
0: Ya, ella es Barbarita, ¿cierto?
3: Sí.
0: Qué buena, Barbarilla. Qué buena paya. Se nota que hay talento.
1: ¿Cierto? La Gaby. Que fue la primera que mandó una.
3: Ella fue la primera, la
1: verdad. Sí, fue la primera que mandó una paya.
3: Ya.
0: Eso es. ¿Y nos vamos con otra inmediatamente? Sí, nos vamos con otra payita entonces. Ahí está.
5: Brindo con Fanta y como ninguno, brindo también por el Salmo 91. Por el Salmo 91, ahí sí. Y oración. Le saludamos con esta canción. Oración ahí sí, con mucho canto, le saludamos de Radio Impacto, pues. Caminando por este mundo de dolor, dirigiendo nuestros pasos al Palacio del Señor, pues. Uy, uy.
3: Uy, uy. Uy, uy, uy. Buena paya. ¿Qué tal? ¿Trayendo los hombres igual?
1: Sí.
0: Bueno. Qué bueno, ¿eh? Ahí tiene personas que se han atrevido, ¿cierto? O sea, no que se han atrevido, se han atrevido. Claro, han tenido la valentía, por así decirlo, ¿cierto? De ahí de estar enviando sus payitas está nuestra amiga, ¿cierto? Barbarita, nuestro amigo Jorge Toledo también, que nos ha enviado estas lindas payas. Tengo otra acá en formato de texto, ¿ya?
3: ¿Ya?
0: Nuestra amiga Leslie, son de Leslie, ¿cierto?
3: Leslie
0: sí. Dice, entre cueca, canto y guitarra, hoy les quiero saludar a las mujeres de fe que nunca dejen de luchar. Con Dios siempre de la mano, con esperanza y corazón, van sembrando amor y alegría con fuerza y dedicación. ¡Viva las mujeres de fe! ¡Vivan con gran emoción! Que Dios bendiga sus vidas y les guarde el corazón.
2: Ay, qué lindo.
0: Bueno, ahí está la mallita entonces de aplauso también.
3: Aplauso igual
0: para Leslie. Ve, así vamos avanzando entonces en esta tarde bien entretenida. ¿Sabes lo que pasa? Es que me quedó el micrófono un poquito lejos, entonces estoy como estirado. Ay. Sí, estoy un poquito estirado así para alcanzar, porque si coloco el micrófono más acá va a tapar un poquito ahí. Estamos haciendo una grabación, ¿cierto? Para después revisarla, mirarla y así lo seguimos entreteniendo el resto de los días. Bueno, mi hermana Diana.
1: Yo no tengo paya.
0: ¿No tiene más paya?
1: Aro. Ya, todos teníamos que venir con una paya. Ahora yo me pregunto, la hermana Sandra no va a tirar una payita, nada, no hizo, no mandó.
0: Yo creo que lo va a hacer. Yo creo que ya viene.
1: Hay tiempo todavía.
3: Sandrita.
1: Aquí yo voy a tirar una que. Esta la hice yo. Mentira, no sé, no me acuerdo. Sí, parece que sí. Aro. Pensé comprarme un loro.
0: Ya, tíralo.
1: Lo había ahora consentido. A ver. Aro. Pensaba comprarme un loro que hablara con elocuencia, pero mejor me compro una Biblia que me lleva a la vida eterna.
2: Bueno. ¿Yo? A ver, yo no soy buena para las payas, pero.
0: No,
2: ya.
0: Pero sí, póngale.
2: Vamos a intentarlo. Intentémoslo. Aro. Con mi trenza bien tomada y mi delantal de flor, sirvo a mi patria querida y a mi Cristo con amor.
0: Bien, pues ahí está. Aplausos.
1: Con uy
0: también.
1: Mena.
0: ¿Y más? Vamos nomás, y hay más fallas. Tenemos para rato todavía.
3: Tengo más.
0: ¿Usted tiene más ahí o no?
3: No, le envié.
0: ¿Ahí usted no las quiere decir?
3: Yo le envío todas.
2: Aquí tengo otra.
1: Ya.
2: Aro, brindo por mi Chile hermoso, desde Arica a Punta Arenas, y brindo por Jesucristo que rompió nuestras cadenas.
0: Amén.
2: Uy.
0: Por ahí va la cosa. Tengo otra de Leslie también, ¿ah? ¿No será la misma? A ver. Ya, la voy a decir igual, no sé si la misma que leí, porque llegó por otro canal. Dice así: con guitarra y con cariño hoy venimos a saludar, que nunca falte la fe ni tampoco la alegría. Levanto mi copa al cielo con respeto y emoción, que Dios bendiga la radio y nos mantenga siempre en unión. Así termino mi paya con cariño y devoción. Que Dios bendiga a los auditores y les guarde el corazón. ¡Viva Chile y Radio Impacto! Era otra de Leslie.
3: ¿Pero cómo la colocamos ahí si lleva doble?
0: Sí, pues hay que colocarle doble ahí.
3: ¿Doble?
0: No, una vez, no has participado una vez.
2: Aquí tengo otra igual. No sé si decirle esta.
1: ¿Se puede decir o no?
2: Se puede.
0: No, si no la censuramos. Se puede decir. La censuramos al tiro.
2: Aro. Somos mujeres de fe, chilenas de corazón. Celebramos a la patria con Cristo en la oración.
0: Bien. Aplausos igual. ¿Y esa es suya?
2: ¿Ah?
0: ¿Es suya?
2: Sí.
3: Buena. Vanessa también te había mandado unas palabras.
0: Sí, vamos avanzando poquito a poco, ¿ya? Y la hermana Margarita, ¿cierto? Esa la leímos.
3: Sí.
0: ¿Ya? Claro. Y decía, aro, los saludo. Dice, mis hermanos, con respeto y con amor, voy a contarle una paya. Jesucristo mi Señor, ahí sí, yo le debo lo que soy, jamás podré pagarle su infinita redención. Esa era la de la hermana Margarita, ¿cierto?
3: Sí.
0: Esa la había leído usted ya. Claro. Bueno, continuamos entonces.
3: ¿No es otra?
0: ¿Es otra?
3: Es otra.
0: Ya, pues ahí está entonces en segunda vez la hermana Margarita con su payita.
3: Bueno. Que sigan participando los auditores, que envíen sus payas para compartir, ¿cierto? Porque hay que darle... ese el espíritu de de patria, ¿cierto?
1: Exactamente, sí, y van a ser bendecidos igual, ¿no?
3: Los cristianos somos
1: pero jóvenes, a lo mejor tenemos que decir qué bendición se van a llevar, aparte de las bendiciones de Dios, ¿van a llevarse otra bendición?
3: Sí,
1: hay, una, ¿hay algo?
3: Una rica bendición.
1: Una rica bendición. Se hace la parrilla.
3: Sí, a la parrilla.
1: Voy a adivinar, se hace la parrilla.
3: Sí, se hace la parrilla.
1: Ah, ya, muy bien, muy bien.
3: Está ad hoc para este tiempo, para esta celebración.
1: Se come con choripán. Ay, ay, dije, se me salió. Era sorpresa. Era sorpresa.
0: Sí. Bueno, es que tienen que contar igual, ¿cierto? Que
1: sí.
0: Tenemos un regalito sorpresa ahí porque vamos a estar después eligiendo, ¿cierto? La mejor payita ahí. Bueno, no sé cómo lo vamos a hacer. Tenemos algo ya, algunas cositas preparadas, ¿cierto? Como para entregar, ¿cierto? Esta linda bendición que ha llegado desde diferentes personas.
3: Claro, el jurado va a debatir y va a decir cuál fue la mejor paya.
1: La mejor paya.
3: Claro. Están todas buenas, sí.
1: Sí, están todas buenas.
3: Va a ser difícil elegir.
2: Hay harto ingenio. Ingenio en la.
1: Sí. Exactamente. Sí, sí. Están con harta alegría, están hechas las payas. Claro. Con harto gozo.
0: Nos han sorprendido,
1: ¿eh? Sí.
3: Enviaron temprano a esos payas porque parece que están todos ahí medio con los preparativos de fiestas patrias. Yo creo que ahora deben estar cocinando ahí las dueñas de casa, preparando las empanadas y todas esas cosas.
1: Sí, pues lo otro, recordar también que son va a ser cortita esta fiesta.
3: Corta,
1: porque
3: sí.
1: Ya mañana es viernes, sábado y domingo nada más.
3: Claro.
1: Otros días era más largo, el extensivo. La
3: Y generalmente el día domingo, el último día, es como que no se le toma el...
1: No, la gente sale antes.
3: Claro.
2: Sí, sale antes, sí.
1: Los juegos, sobre todo. Ay, a mí lo que me... No sé si a ustedes... Bueno, para conversar algo. Lo que me gusta sí me ir a los juegos, pero la tremenda fila que se... Sí. Hay que ir temprano, ¿cierto? Con los niños hay que ir temprano. El taco también que se forma al entrar. Así que hay que tomar precaución en ese igual.
3: Y dicen que desde las 11 de la mañana estaban atendiendo los juegos, sí.
1: Oh,
3: porque
1: qué bien.
3: A las 11 de la noche se cierra todo.
1: Se cierra todo. Sí. Ah, ya, muy bien, sí.
2: Yo como dato, igual las ramadas de Santa Juana son muy bonitas, sí.
1: Ah, bien.
3: Ahí anda Lely ahora en estos momentos.
2: Sí, sí.
3: Dijo que iba para Santa Juana.
2: Son muy buena. Ah. Además que Santa Juana es muy muy, muy tranquilo.
1: Más tranquilito.
2: Sí, para ir con familia, con niños, no hay problema de estacionamiento. Uh-huh. Así que es muy bonito allá. Nosotros hemos ido y nos hemos disfrutado bien en familia y todo.
1: Un buen dato para el fin de semana.
2: Sí.
1: Y ojalá que no llueva, porque había el pronóstico de que no llovía. Ahora dicen que el domingo llueve y ahora están diciendo que el sábado llueve.
2: Hay viento y todo, y lluvias. Sí.
3: Oh, que fome para la gente que se prepara para trabajar en esta fecha, porque aparte que es cortito y con un día de lluvia afecta harto.
2: Le afecta a la economía, los ramaderos.
3: Claro.
2: Claro que ellos invierten, entonces.
3: Pagan los permisos y todas esas cosas y se preparan comprando su mercadería y todo, así que igual es complicado. Llega un saludito de Fran.
0: Sí.
3: Francisca. ¿Sí?
0: Claro, le iba a decir lo mismo.
3: Sí, dice: saludo a todos. Aquí con mis padres Jorge y Leslie, escuchando las payas. Bendiciones y feliz 18.
1: Feliz 18.
3: Feliz 18.
0: Bueno, muchas gracias. Para usted también, nuestra hermana Fran, nuestra amiga ahí que me está saludando. Francisca.
3: Sí, saludos para ella, bendiciones.
0: Así. Bueno, y así es la festividad patria. Sí, ¿cierto? Hay personas que a esta hora andan disfrutando de los juegos infantiles, la inauguración de ramadas hoy día, ¿no? Ayer vieron.
1: Fue ayer, creo ayer, que fueron ayer.
3: Ayer.
0: Algunas.
2: Y en Santa Juana fue hoy día.
0: Ah, hoy día.
2: Hoy día, sí.
0: Claro.
3: Sí. Sí. Claro.
0: ¿Vieron ayer la inauguración de la ramada oficial del Chile, ¿no? Del Parque O'Higgins.
1: No,
0: ¿no vieron algo así la
1: verdad?
0: No diga que no vieron al presidente Kast bailando su primer pie de cueca.
2: Ah, sí, lo vi.
0: Sí,
2: lo vi bailando con su señora.
1: ¿Y sabe bailar cueca? No, sí,
0: sí,
1: sabe.
0: Sí,
1: sabe. Se maneja.
2: Sí, sí sabe. Mire.
1: Ah, qué bien. Qué bueno.
0: ¿Le gustó, hermana Soledad?
2: Sí, me gustó cómo bailó.
3: Sí. Una cueca, ay, sí, tranquilita.
2: Tranquila, sencilla.
3: Sí.
1: ¿Bailaría con él usted?
2: No. Sí.
1: Sí. Obvio. Representando Radio Impacto.
2: Radio Impacto.
3: Acá tenemos un cuequero, pues, Emanuel.
1: ¿Sí? ¿Es cualquiera? Sí. Ah.
3: Tiene su traje ahí.
1: Tiene su traje todo.
2: Qué lindo.
0: Es. Oye.
1: Tenía que estar con nosotros ahora, entonces, pues.
3: Andaba en la ramada con
0: Anda inaugurando la ramada.
1: Ah, con la polola. Ya te que con polola y todo aquí.
3: Pero ya viene de vuelta, dijo.
1: Ah.
3: Así.
0: ¿Sabes qué? Le cuento, yo tengo algunos conocimientos de básicos de cueca.
1: ¿Ya?
0: Sí, bailé cueca en algún tiempo en mi juventud. En la época que se dan cuenta que uno generalmente bailó cueca en la época de colegio. No sé si a ustedes les pasó lo mismo. ¿No?
1: Sí, ya. Colegio no.
0: Yo bailé cueca
2: en el colegio. Yo tengo mala experiencia con eso. Porque en el liceo bailé cueca y ahí le sacaban nota o no.
0: Sí,
2: pues sacaban. Así que nota. Nunca ha sido mi habilidad, así que me saqué un 4 nomás. Lamentablemente
0: está
2: que un
0: 4,
2: así que no.
0: Bueno, a mí me iba más o menos bien en esa actividad. Cuando colocaba notas, ¿cierto? En el colegio sí. Me iba bien. Entonces tengo un término medio, algunos conocimientos de cueca. Y puedo decir que el presidente José Antonio Kast ayer se lució.
2: Sí.
0: Yo he visto, o sea, hemos tenido, uh-huh, ¿cierto? Cada uno la posibilidad de ver las cuecas de los expresidentes.
1: ¿Ya?
0: ¿Se han dado cuenta?
1: Ah, ya, sí.
0: Claro. Hemos visto,
2: yo
0: cierta...
2: iba a hacer la comparación, pero claro, dije, no la hago.
1: Mejor no comparado.
0: No, si no, es por... pero, no sí. Pero es que no estamos criticando a nadie.
2: Es la comparación.
0: Solamente estamos haciendo comparación.
2: No, si hicieron la comparación, ¿ya?, en todo caso.
1: La hicieron. Los periodistas lo hacen. Pero... nosotros igual somos periodistas, pero
2: también podemos hacerlo. Presidente Kast, bastante mejor. O sea, se nota que se preparó, sí, o sabía bailar cueca.
0: Yo creo que tuvo que haber sabido un poquito.
1: Tiene que haber sabido.
0: Ya, claro, y se preparó bastante bien. Y una cueca, yo le diría, elegantísima. Algunos lo trataron de ahí de cuico, de saborío, ¿cierto? Pero yo creo que fue una cueca bastante elegante, ¿cierto? Que tuvo ahí su gracia, sí, tuvo su gracia el presidente Kast. ¿Ya? Así que bien por ahí. O al menos por ese lado estamos bien.
2: Y estamos bien por ese lado. Claro.
3: Por la cueca. Así es. ¿Y vamos a seguir con las escuchando las payas?
0: Mire, ¿qué le parece si escuchamos una cuequita?
1: Eso ya, sí, eso. Mejor.
0: ¿Ya?
1: Sí.
0: Hay una bien bonita acá, para que le pongan atención. Es bonita esta cueca, ¿eh? Es de don Cristian Soto, ¿ya? Y se llama Mi Pueblo, Mi Raza, Mi Gente.
3: Ya.
0: Ahí está.
3: Nos fuimos con el pie de cueca.
1: Nos fuimos con el pie de cueca.

0: Bien, ahí estamos ya de regreso después de esta linda cueca que nos trajo ahí don Cristian Soto. Estaba bien bonita, por supuesto una cueca cristiana. Y yo la encontré bonita, me gusta la letra, la he escuchado varias veces y me parece muy linda. Estábamos ¿qué les parece comentar- a usted?
1: Sí, bonita, estábamos comentando. Ay, estábamos sí. comentando, estaba muteada sola. De que este año un poquito más fome va a ser el 18 para nosotros, porque en mi casa ya no hago mote con huesillo. Ah. Pues sí, pues entonces igual es fome, porque no puede faltarle mote con huesillo.
2: Sí.
1: Y como yo no puedo comer, no hago, porque si no.
2: Nadie come. Nadie come.
1: No, pues,
2: sí, porque en realidad igual es fome.
1: Voy a comer, entonces mejor.
2: Se,
1: no.
2: se va a tentar.
1: Claro.
2: A
0: ver, yo sé de alguien que está vendiendo mote con huesillo, ¿eh?
2: ¿Sí?
0: Sí, güey.
1: ¿Quién está vendiendo?
0: Mi amiga Leslie, güey.
1: Está bien. ¿No? ¿Y es para Adrián Gaspi también?
0: Está
1: preparado el mote con huesillo para mañana, creo.
2: ¿Y empanadita también o no? ¿No?
1: Empanadas, sí.
2: ¿Sí?
1: Oh, sea, ha sido furor las empanadas. Hoy día creo que hicieron 100 y se fueron todas.
0: Y no llegará nada por acá de panadería acá.
1: Nada ha llegado.
2: Faltó la hermana Nicola aquí.
1: El mote con huesillo.
2: Sí.
1: Sí, yo sé que está preparado, recién preparado el mote.
0: Mire, eso podría rico. Llegar. Bueno, Panadería Gaspi, ¿cierto? Son nuestros fieles auditores que también están participando en este regalo, ¿cierto? En esta bendición sí. para los payeros. Claro. ¿Ya? Está Panadería Gaspi, ¿cierto? Que nos entregó una bendición. También, ¿cómo se llama el emprendimiento de las longanizas?
2: No le he puesto nombre todavía. Vamos a buscar nombre.
0: Sí, hay un emprendimiento,
1: ¿cierto?
0: La cuchi cuchi.
1: Es que es porque ella, hermana Oriana, le encanta los gatitos.
0: Ah, bueno. Pues,
2: ama
1: los gatos.
0: Yo estaba pensando otra cosa.
1: No son de gato las
0: longanizas.
2: No, ¿cómo van a ser de gato?
1: Hoy les cuento que ayer cuando fue que compartimos con los jóvenes de David Carr. Y ahí probamos la longaniza de Oriana. Exquisita la longaniza
2: la
1: de
2: probaron.
1: Bunes. Sí, a todos les gustó. Muy, muy ricas.
0: Sí, yo también estoy de acuerdo con su opinión en esta ocasión.
1: Sí,
0: en esta ocasión. Claro,
1: sí,
0: muy rica la longaniza, mi hermana Oriana. Así que desde acá del estudio de la radio, ¿cierto? Hacemos una promoción para todos los que quieran comprar. ¿Le quedan todavía, no?
2: Algo queda.
0: Claro.
2: Algo poco queda.
0: Lo que sí está asegurado, ¿cierto? Es parte de lo que es la bendición que vamos a entregar hoy día.
1: Ah,
0: y
1: sí,
0: son
1: esas
0: ricas longanizas.
2: Eso lo dejamos al tiro apartecito.
0: Claro, eso está apartecito. Sí. Está entonces también una bendición de parte de Panadería Gaspi. Y, por supuesto, también Automotriz David Carr. También está con un obsequio, ¿cierto? Una bendición ahí dentro de lo que va a ser este compartir, ¿cierto? Que tenemos acá en a través de la radio.
1: Claro.
0: ¿Ya?
1: Así es.
0: Y tengo otras payitas también, ¿eh? Así que no sé si ustedes tienen algo más por el momento.
1: Nada por el momento.
0: Ya, escuchemos esta paya entonces, pongamos mucha atención, porque estamos acá nosotros de jurado, ¿eh? ¿Cómo lo vamos a hacer nosotros? ¿Somos los jurados?
2: Exactamente.
1: Sí, pues.
0: ¿O el público lo va a hacer? ¿Que voten? No, yo creo que en esta ocasión vamos a ser nosotros los jurados acá. Les invito a escuchar esta linda paya entonces.
3: Hola a todos, quiero entregar un saludo para la Radio Impacto de Vanessa Armonací, que está escuchándolo con mucho cariño y deseándole bendiciones a todos. Y tengo una payita acá. No soy muy entonadita, pero ahí el locutor me va a ayudar, porque él es más apasionado a la música chilena. Dice: aro, aro, aro, me llamo Vanessa Almonací y lo digo con honor. Dios me tiene bendecida con su gracia y con su amor. Uy, uy.
2: Uy, uy. ¿Quién era ella?
1: Vanessa.
2: Oh, ya, Vanessa se está notando un más ahí.
1: Vanessa,
4: muy linda su paella.
1: Sí, linda su paella, bella.
2: Muy linda.
1: Se nota que la inventó ella.
2: Sí, sí.
1: La sacó de esa gente.
2: Aparte que le da el sentir ella como guasito, así lo
1: habla.
2: Uy, uy, uy.
1: Buena paella, sí. Gracias por participar también, por ser parte de la radio.
5: Póngale.
1: ¿Sí?
5: Sí, las empanadas ya están listas.
1: Oh.
4: No.
1: Qué rico. ¿Dónde para ir a visitar?
6: nuestra amiga Irina y nuestra amiga Cecilia, y en las fotitas yo sentí en la foto en realidad una declaración bien rica que se sentía a través de la imagen.
1: Ah.
6: Acá escuchando la radio como sigue haciendo empanadita.
1: ¡Mira, oh, qué rico! Aquí estamos esperando nosotros, hermana Digna, no tenemos nada en la mesa, nada, ni mote con huesillo, ni empanada, ninguna cosa.
0: Pero parece que no me escuché bien, ¿eh? No parece que tenía muteado el micrófono, entonces lo voy a decir de nuevo.
1: De nuevo, mejor, pero se escucha a lo lejos.
0: Sí, me escucharon a lo lejos ustedes, sí. Que yo estaba gritando, ¿cierto? Ya del monte Sinaí.
2: Del monte Oreja.
0: Del monte Oreja.
2: Del monte Oreja.
0: Claro. Bueno, lo que yo le estaba diciendo, que nuestra hermana Digna, ¿cierto? Está ahí con Yesenia y con otra persona que no la conozco. Pero ahí me mandé una fotito, están muy contentas, se ve ahí una preparación bien rica que están haciendo, unas empanaditas que se ven pero muy apetitosas. Y dice, acá escuchando la radio, con mi familia haciendo empanaditas. Y nos envía un audio, ¿eh? No sé, el audio que nos envía acá, no sé si es una paya o es un saludo. Pero lo vamos a sacar al aire al tiro, ¿no? Yo creo que es una paya, ¿eh? Tengo toda la confianza que es una payita, así que la vamos a sacar inmediatamente al aire en acá nomás, que viene de ahí, de nuestra hermana, nuestra querida hermana amiga Digna.
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2: ¡Bien! ¡Bravo! Muy buena nota, la tiro ahí.
0: Se nota el oficio, ¿ah? Se nota el oficio. Claro, se nota.
1: Le puso todo el power.
2: Sí, cambió la cosa ahí.
0: ¿Cómo van avanzando los candidatos? ¿Ah? Los candidatos a quedarse con el primer lugar ahí de las payitas.
1: Le decía cuando empezó la paya, hermana Dina, somos cuatro aquí en la radio. cuatro. Andrea. ¿Qué la lee? ¿Usted le pega la paya o no?
2: No le pega la paya. A ver, léala usted. Yo la leo ya. La cebolla estoy picando y no paro de llorar, pero yo le digo a Cristo, ayúdeme a terminar. Muy buena, ¿eh? Llorando con la cebolla. Aprovecha de orar y estar ahí, claro, y estar picando la cebolla. Anótela al tiro y mi hermana Andrea. Acá tengo un saludo yo de Catalina, pero dice, no, esto no es paya, pero se lo voy a leer igual, dice... Hola por aquí, saludos cordiales a todos en la radio y a los oyentes. Yo escuchando un buen pie de cueca cristiano, preparando maletas, si Dios lo permite, para irme a la isla Santa María. No, es un saludo nada más. Un saludo.
1: Bendecirla, sí, que tenga un buen viaje, que disfrute con su familia.
2: Exacto.
1: Que cada momento es especial.
0: Así es. Que tenga un buen viaje, ¿cierto? Allá a la localidad donde se dirige, a Isla Santa, Isla Santa María.
2: Isla Santa María, ¿sí? Exactamente.
0: Correcto.
2: Isla Santa
0: Así María. Que un bonito saludo entonces a nuestra amiga Cata, a nuestra hermana, y que lleve saludos para allá también, pues. Sí, para la Isla Santa María.
1: Así es, saludos de Radio Impacto.
2: De Radio Impacto.
0: Así es. Así que continuamos entonces con la actividad. Tengo otras fallitas más acá.
2: Sí.
0: No sé si usted tiene algo que comentar, algo que contar. ¿Antes de las payitas? No, nada, no tiene nada que contar. ¿Alguna, a ver, mi hermana Soledad, pero también alguna anécdota de Sachera? Así como la que contó recién, usted, mi hermana Soledad, usted dijo que se sacaba un 4 ahí en el baile.
8: Sí, no tenía mucha habilidad para bailar, en realidad.
0: ¿Y ahora?
8: Tampoco.
0: Yo pensaba que iba a decir, no, ahora sí.
2: Ahora sí, no.
0: Yo pensaba que iba a decir, ahora me saco un 7.
8: No. Hagan ilusiones. No.
1: Francisco, ¿tampoco?
8: Tampoco. Mi hija le gusta un poco bailar eso. Yo creo que ella sí podría sacarse un 7.
1: Mire qué bien. ¿Y usted?
2: No, yo mala para la cueca. Mala. No tenía cero coordinación. Fui para el lado izquierdo y me iba para el lado derecho. No, siempre me confundo cuál es el lado izquierdo y el derecho.
8: Eso me pasó a mí. Sí. Por eso me sacaron los 4.
2: Totalmente descoordinada.
1: ¿Cómo lo hace para conducir?
0: Lo mismo le pregunté yo.
2: Para allá.
8: El niño con que bailé. Por ejemplo, yo fui bailando para un lado y él partió para otro lado. Así que nunca lo juntamos.
0: A lo mejor él estaba equivocado. Yo creo que él estaba equivocado.
8: Yo creo. Así que me regalaron, yo creo, un 4.
0: Bueno,
1: me quedo dando un vuelta eso de que no sabía cuál era la derecha y la cuál era la izquierda.
2: Sí, sí, me complica. Sí. Bueno, yo...
1: Pero para conducir no le complica.
2: No, sí, no, sí, era cuando chica, cuando que me tenía traumado, a mí cuando hacía el desfile. ¿Le pasaba que hacía el desfile? Sí. Y desfilábamos, y entonces, izquierda, derecha, izquierda, izquierda, derecha. Y yo siempre era la única que iba al revés, pues ya con el otro pie.
8: Pero ¿sabes qué? Que eso es típico en las personas de a veces... mirarse las manos para ver cuál es la derecha y la izquierda.
2: Claro, sí,
8: a muchas personas le pasa.
2: Sí.
8: Espero. Quiero muchas personas. Pero no, a mí no más.
0: Hermana Soledad, a nadie más le pasa.
2: Sí. No, no pasa a nosotros dos,
8: por eso, pues, sí. Por eso digo, espero que no sea yo la única.
1: ¿De qué faltó el mate con hueso?
2: Sí, sí, faltó el... no está dándose. Usted está
1: diciendo. Hablemosle a la panadería Gaspi, que a lo mejor se quedó tan dulce. Hoy estamos ahí mandando para todos lados, que empanada y qué cosa, y no pasó nada.
0: Bueno, continuamos entonces con
2: continuamos.
0: La
2: payita. Sí, continuamos.
0: Tengo una. Mire, acá me llegó otro audio, ¿cierto? De la hermana Yesenia, nuestra buena amiga Yesenia. No sé si será una payita o un saludo, así que lo vamos a escuchar igual. Pero yo, esto tiene pinta de paya, y no sé por qué pues, me tinca que tiene pinta de paya, así que vamos al aire inmediatamente.
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1: Buena, buena, buena.
2: Está muy buena
1: esa
2: también. ¿Cómo se llama ella?
1: Yesenia.
8: Está muy difícil.
2: La competencia se está, ¿no? Están ahí repuntando,
8: sí,
2: ¿eh?
8: Sí, sí. Están muy buenas todas.
2: Sí, sí, sí.
8: Están muy bonitas.
2: Como que el Espíritu Santo ahí la está inspirando ahí. Claro, claro.
1: Haciendo empanadas.
2: A exaltar a Cristo ahí. La hermana Andrea ahí con la cebolla, picándola. Picándola a Cristo.
0: Y apareció nuestra hermana Sandra.
2: ¿Apareció?
0: Sandra Moreno.
2: Por
0: a Sandrita Moreno acá, ¿cierto? En el WhatsApp. Así que nos envió una.

0: a mi señora y sí, yo le debo lo que soy y jamás podré pagarle su infinita redención. Aunque Satanás me asuste, venga a quitarme el gozo. Igual le canto a mi Cristo, que es mucho más poderoso y sí, que no te intimide mi hermano. Cuando piensas que estás solo, él te lleva de esa mano. Uy, uy, uy, digo el Toño.
1: Buena, y con fuerte abrazo, que el Señor les bendiga.
0: Está muy precioso el programa y saludar también a cada auditor que está conectado.
2: Bien, muy bien.
3: Desde Talcahuano ella nos envía su paya.
1: Porque sacando las picas con los benditos sushi.
3: ¿Sushi parrillero? No,
1: algo así. Los sushi. Sí, se ven buenos con los sushi en las redes sociales.
3: Vamos a tener que
1: comer. Dice que son furor allá en Talcahuano los sushi.
3: Ah, sí. Muy bien.
1: Así es. Y miren, me asombra, le envié unas payas que llegaron.
2: Es que usted me está hablando a mí para acá.
1: Porque sí, po. Te mandé unas payas que me llegaron acá al WhatsApp para que las pueda.
3: Esto es como la televisión, están en vivo.
2: Sí. Son las 16 horas, 4 de la tarde.
3: 16 horas, hermano.
2: No, mentira. Son las 20 horas con 56 minutos. Para que sepa que estamos en vivo, en directo, claro. ¿Cierto? Acá desde los estudios de Radio Impacto, transmitiendo, ¿cierto? Desde acá de la comuna de Coronel.
1: Se alegró mucho mi corazón al ver ese mensaje que me llegó al WhatsApp de Rosa Catril.
2: Sí, lo tengo
1: también
2: acá, me llegó.
1: Mandó una paella.
2: Vamos paso a paso, ¿eh? Vamos avanzando de a poquito. Y para que se siga motivando, chiquillos, a todos los que están escuchando la radio, entonces motívense, envíen sus payitas, ya sea en, como les decía, en formato de texto, o si no, sería mucho mejor también en formato de audio, porque ustedes ahí le ponen toda esa enjundia que debe llevar la paya, ese talento. Nosotros acá somos un poquito más desabridos para la lectura de las payas, pero yo estoy seguro que usted con su propia voz, tal como lo hizo mi hermana Digna, Vanessa, ¿verdad? También está Sandra, Yesenia,
1: Barbarita
2: también, pues, ¿ah? Que han ido Jorge Toledo, ¿verdad? Que todos ellos han ido avanzando y han ido enviando sus payitas con formato de audio. Y cada uno le ha puesto ahí el empeño necesario, ¿eh? Así que ha salido bonito.
1: Así es.
2: ¿Ya? Mi hermana Soledad, no sé por qué yo la miro y ella está craneando. Yo sé que tiene otra paya ahí en su mente, ¿eh?
3: No tengo ninguna. Ninguna más.
2: Claro, lo estamos pasando muy bien al menos nosotros, y esa es la idea, que usted también en casita esté disfrutando, ¿cierto?, de este lindo momento que hemos podido organizar. A veces cuesta un poquito en esta fecha, sobre todo, organizar un encuentro, ¿eh? ¿Cierto, hermana Adriana?
3: Sí, generalmente porque yo me imagino que están en su casa, algunos están escuchando, porque de hecho Giselle me habló. Yo le dije, y la paya me dijo, no, que a veces se me corta la transmisión, pero lo que yo creo que ella, porque ella, voy a decir alguna infidencia, ella como que deja el celular y es distraída, está haciendo una cosa, hace como 20.000 cosas, y ahí de repente se acuerda que está escuchando la radio.
1: Es mujer.
3: Sí.
1: Es mujer.
3: A las mujeres eso no se lleva. No, pero no pueden hacer eso. No.
4: Pero hombre, no pueden hacer dos cosas al mismo tiempo.
3: Ah, no, imagínense. Acá la doña de clase está bien.
4: Somos multifacéticos.
3: Exacto, entonces están haciendo hartas cosas y de pronto le grita, Carlos, saca eso de ahí, ordenando la casa, al hijo, llamándole al hijo. Así que es entretenido poder compartir con las hermanas. Yo creo que hay muchas iglesias, y bueno, voy a hacer un llamado también, que si alguien tiene alguna actividad este fin de semana, nos puedan llamar a la radio y decir, ¿no es cierto?
1: Así es.
3: Tenemos vigilia, hay gente que hace vigilia, sí. O tenemos una actividad, o evangelismo.
1: O hacen también, ¿cómo?
3: Compartir.
1: Marcha.
3: Marcha, creo que sí, con la marcha de la... Puede ser, pero yo creo que la marcha es más que nada del 30.
1: En octubre.
3: De hecho, la iglesia de nosotros tiene una actividad para el sábado, para ir a la ramada a evangelizar. Y los chiquillos son bien entretenidos porque se ponen a hacer videos, le comparten. ¿Han visto en TikTok unos videos súper interesantes? Sí, por ejemplo, dicen, en Cristo, a ver si la persona se lo sabe.
1: Claro.
3: En mi fortaleza, salió pillado, cristiano, es cristiano, así.
2: Y ahí termine la frase. Termine la frase,
3: claro. Termine el versículo. Claro, todo lo puedo en Cristo, que me fortalece. Entonces hay cosas así bien entretenidas, claro. Que igual